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Yo soy un trabajador de la música, no soy un artista. 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

0: llegué a esta canción tan linda, tan especial, gracias a Majo García Moreno, mi productora, que un día me dijo: Mai, vos tenés que escucharte este disco Gas del tremendísimo Gustavo Santaolalla y prestarle sobre todo atención a este tema que es justo para vos. Y yo soñaba en esos sueños que uno sabe que son muy lejanos, una versión con León de esta canción. De hecho, la primera vez que la cantamos, yo ya me emocioné. Caí en la cuenta de que estaba cantando con León. ¿En qué momento pasó esto y estamos en un estudio de grabación haciendo música juntos?
1: Si no hay una dosis más.
2: Es la primera vez que te escuché cantando el tema ese de Van der Molle, ¿no?
0: Sí, claro, lo
2: que sí.
0: No, callate, que yo estaba... Empezamos a ensayar con Lito y veo que pasás y te sentaste ahí en un sillón lejos. Estoy convocando ahora, ¿verdad?
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4: Manifestaba su deseo de grabar la armónica desde Barcelona con microfonito que había adquirido recientemente, que se conectaba a su celular. Y bueno, del mismo modo que así como que un niño quiere jugar con un juguete nuevo, y la verdad es que quedó algo tan fresco que no podría haber sido mejor.
2: Y me llamaron la atención dos cosas: una hermosa voz con un amplio registro, y si a eso le sumás la segunda cosa, que es la expresión que ella naturalmente tiene cuando canta las canciones, son dos potencias que se combinan mágicamente.
4: León Gieco fue alguien que me marcó mucho desde niño, escuchar sus canciones. De hecho, cuando terminó esa sesión, mi madre me hizo llegar una foto en la que yo estoy al lado de León siendo un niño. A todos los argentinos y argentinas, escuchar la voz de León nos toca una fibra muy profunda, porque todos sabemos perfectamente de quién se trata y de la obra que hay detrás de esa voz tan característica.
0: Lo que pasó en el estudio de grabación fue espectacular. Terminamos sentados charlando, contándonos anécdotas y hablando sobre música, y yo no puedo estar tan agradecida.

0: y a mí también la tuya. Calla.
1: No. Sí, sí, sí, es una voz muy rara.
0: Gracias.
2: Pablo, es como una locura para mí esto. No, en serio te digo, es más de lo que me imaginé en mi vida.

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Gracias a los amigos de Fibra del Litoral por ayudarme a cantar este chamamé. A los amigos de Resistencia del Chaco, muchas gracias, amigos.

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después de andar los nortes del solazo y altos polvaderales de sequía, vuelvo guitarra en dirección al viento, empuñando la brújula del clima. 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

Bueno, ya va, ahí para rato. Ahí para rato decía un loco y estaba comiendo tierra. Sí, queda rato todavía. Tranquilo. Vamos a cantar todas esas que me han dicho. Sí, bueno, seguimos cantando, señores.

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1: Y vamos con la segunda.

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3: San Luis. Las Sierras Las Quijadas. Creado en el año 1991 con el fin de proteger muestras representativas de la naturaleza del monte y Chaco Occidental, el Parque Sierra Las Quijadas conserva además yacimientos arqueológicos y paleontológicos de gran valor. Ubicado a 120 kilómetros de la ciudad de San Luis, constituye una de las grandes bellezas naturales de Argentina. Ingresando por el camino de acceso, se ven los vestigios de antiguas culturas indígenas. Los hornillos, donde cocinaban sus alimentos y cerámicos. Seguramente se cruzará alguna mara o zorro gris que habitan los matorrales vecinos. Luego de un serpenteante camino se llega al máximo escenario natural del parque, el Potrero de la Aguada. Labrado por los siglos, veremos farallones, acantilados, cornisas y terrazas en un hermoso color rojizo, apenas cubierto por la vegetación. En el fondo del potrero corre el curso de agua más importante del lugar, que lleva el nombre de Potrero de la Aguada. Su curso, que lleva agua solo en las épocas de lluvia, está totalmente cubierto por arenas y rocas. Desde el borde superior del anfiteatro natural se puede observar hacia el sur el Cerro Portillo, que con sus 1.200 metros es la máxima altura de la zona.
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5: Para vos, Moni Leguizamón, esta samba.

0: Y va la otra.
1: 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A las provincias de Cuyo vaya esta ofrenda hecha cueca. De regarlas con mi canto abro todas las compuertas.
0: Ahí va.

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El 9 de octubre la iglesia recuerda a San Luis Beltrán, el santo de los misioneros, uno de los primeros hombres que evangelizó el territorio del caribeño americano, bautizando a un gran número de personas. Nació en 1526 en Valencia, España, y desde niño se caracterizó por su humildad y obediencia. A los 18 años ingresó a la Orden de Santo Domingo y en 1547 fue ordenado sacerdote por Santo Tomás de Villanueva. Durante casi 30 años fue maestro de novicios. Se dice que los hombres formados por Luis Beltrán fueron de los más fervorosos religiosos de la época. Como maestro se caracterizó por estricto y exigente, pero sabía dar órdenes con tanta bondad y amabilidad que sus alumnos lo amaban y estimaban. Sin embargo, su carrera como religioso dio un giro sorprendente en el año 1562, cuando fue enviado como misionero a América, con la difícil misión de convertir a las comunidades indígenas del norte de Colombia. Sin conocer ninguna lengua nativa, Luis Beltrán llegó a las costas de Cartagena con la gran tarea de aprender las costumbres y lenguas de su nueva misión. Dios le concedió el don de lenguas y en poco tiempo aprendió a hablar diversos idiomas de los indígenas. Nadie comprendió nunca cómo aprendió en tan poco tiempo a dominar con perfección estos nuevos idiomas. Este conocimiento le sirvió para convertir a los 7 años que estuvo en la zona a miles de indios de los territorios que actualmente van de Panamá al Golfo de Urubá. En los registros que dejó señala que bautizó a más de 15.000 indios, provenientes incluso de tribus violentas que muchas veces amenazaron con matarlo. Pero en España necesitaban del asiduo formador de religiosos y en 1569 regresa a su anterior trabajo. Allí les enseñó a los novicios que el arma más poderosa era rezar mucho y hacer sacrificios, que las buenas palabras deben ir acompañadas de buenas obras. Su trabajo terminó el 9 de octubre de 1581, cuando fue convocado a la casa del padre. Años más tarde fue nombrado como el patrono de Colombia. San Luis Beltrán intercede por los misioneros y misioneras que día a día entregan su vida por el Señor en lugares alejados y que deben enfrentar las inclemencias del clima y de las necesidades humanas, pero sobre todo, protégelos para que puedan enfrentar el pecado del hombre y lleven a muchas personas a la conversión y al encuentro con el Señor.

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Y no me di cuenta que estaba prendido, estaba abierto el micrófono, ¿eh? Bueno, ustedes estaba escuchando la buena onda, ¿no? De la gente que se comunica conmigo, que de pronto nos saluda, ¿eh? Bueno, y nos dice los buenos días, ¿eh? Que nos dije yo, ¿eh? Buenos días, ¿cómo están? Hoy bastante fresquito y con un día medio sí también desapacible, ¿eh? Ay, no sé, parece que el día va a estar medio igual o parecido al de ayer, ¿eh? Esperemos que no, que el pronóstico se equivoque, se vayan disipando las nubes, vaya asomando un poquito de sol, ¿no? Bueno, ahora después les comento qué nos dice el teléfono. Ahora recibamos la bendición de Dios, ¿eh? Que el Señor nos bendiga, nos proteja, haga resplandecer su rostro sobre nosotros y nos conceda su favor y la paz. Y aquí estoy yo, que me llamo Mónica, en este programa que se llama Almacén de Ramos Generales Luján y que todos los días, todas las mañanas, conduzco, a veces un poquito, sí, antes también, porque el horario es 8:30 más o menos, pero no, bueno, a veces el cansancio me puede, como en el día de hoy, sobre todo cuando uno acarrea unas semanas intensas, porque han sido unas últimas semanas muy intensas y bueno, y me cuesta reponerme un poquito. Bueno, estoy aquí. ¿Y qué es lo importante para difundir nuestra música, que es tan hermosa, nuestra música y de la región que sea, Y voy a saludar a los que hacen posible que estemos en el aire, o que me acompañan en esta aventura todos los días de pasar nuestra música, nuestra hermosa música, Y entonces voy a mencionar a Puro Corazón, la agencia de viajes y turismo, que nos dice todos los días 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en algún producto, de los que tiene esta línea de cosmética natural Arbel, porque, bueno, hay que homenajear a las madres, quizás a alguna mamá que no es por ahí su mamá y que quiera homenajearla porque es una buena madre. No sé si me ocurre que puede ser así, Se me ocurre que puede homenajear a las hijas, por ahí si son las madres que quieren homenajear a sus hijas o las hijas que quieren homenajear a su mamá, Sería lo más correcto, ¿no? Bueno, que así sea, o que tengamos todos un ratito de tiempo como para ir a saludar. Yo creo que por ahí ese es el sentido más grande que tiene este día, este día en que uno dice todos los días el Día de la Madre. Y la verdad que sí, todos los días el Día de la Madre. Pero bueno, hay un día en que por lo menos, sí, uno se, digamos, como que se va preparando como para, bueno, decir, hoy me voy a comer con mi mamá, hoy vienen mis hijos a comer y les preparo algo rico. Digo yo, o le preparan algo rico para poder festejar este día, Bueno, y esta línea de cosmética natural tiene un montón de productos muy lindos, a muy bajos precios para poder tener una gentileza, con alguien, Bueno,
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Bueno, hoy, ayer, no hoy, ayer, 8 de octubre, porque ayer yo como no estuve, un 8 de octubre y en 1972, nace Néstor Garnica en la ciudad de La Banda, provincia de Santiago del Estero, Y si yo hablo de Garnica, hablo de su violín, ¿sí? Y muchos temas que él interpreta con su violín, y que además son hermosísimos. Muchos tienen, a veces uno necesita buscar algún tema que tenga alguna introducción larga, y bueno, y justamente va a buscar un tema de Néstor Garnica, Y si no, también lo que pueden hallar en Garnica, que es un excelente violinista, que él no se ha quedado quieto, digamos, se ha quedado a esperar que su aprendizaje, que seguramente ha sido autodidacta, porque son muy buenos violineros la gente de por allá, sino que se ha ido a formar, se ha ido a formar a Europa, ha estado por allá también tocando, y tiene también muchos alumnos que
que está formando y que de tanto en tanto él los lleva a los espectáculos para mostrarlos, ¿eh? Y para tocar con ellos, ¿eh? Bueno, Semillero. Bueno, así que vamos a escuchar en esta parte de la mañana de hoy, antes de comenzar con todos los anuncios, a Néstor Garnica.

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3: ¿Y qué tienen los chicos de Puro Corazón para decirnos? Y por ahí, creo que están por ir a un lugar más lejos, digamos, a pasar el fin de semana por allí, con bueno el viaje, con las excursiones, todo eso, porque hasta el lunes tenemos feriado. Pero también en este fin de semana, mañana 10 de octubre, se van a las termas del Guaychú, aquellos que les gustan las piletas térmicas, estas piletas de temperatura, distintas temperaturas, a la que uno se mete un ratito, sale, se mete en otra y así, hace un como un circuito, se queda al costadito, si le gusta, digamos, disfrutar de ese calorcito que hay dentro, el que se genera dentro de las termas, ¿no? No sé cómo serán estas las de Guaychú, no sé si serán cerradas, piletas cerradas, pero, por ejemplo, las de Cacheuta, que no queda otra, que supongo, porque deben para el invierno, sobre todo, la gente tiene que quedarse adentro, ¿no? Que, bueno, estas piletas climatizadas, la gente les gusta como quedarse en vieron en la casa cuando uno tiene una piletita en el verano y dice, ay, nos vamos a tomar unos mates a la pileta y se sienta ahí al lado de la pileta o va a alguna pileta y se lleva el equipo de mate mientras los chicos se meten en la pileta. Bueno, por lo menos lo que se hacía antes, ¿no? Que debería volver, deberían volver esas costumbres, ir con los chicos a las piletas y bueno, y que los chicos disfruten del agua, jueguen en el agua, jueguen con agua y no con un celular en la mano, porque bueno, parece ser que los vicios antes eran los jueguitos, ahora los vicios lo tienen en las manos, es el celular. Bueno, y este sábado es día de termas, dice, en Gualeguaychú. Y van a las termas del Guaychú. El valor de este viaje es de 80 mil pesos. Tienen que averiguar por si no está ya completo el pasaje. Bueno, si viajan dos, dice, vale 150 mil. Además, tendrá que preguntar por ahí, tienen otra fecha. Como es cerquita, o podemos decir que es cerquita, quizás puedan ir en cualquier momento del año, o en las próximas fechas también. Bueno, tienen el traslado en combi, tienen refrigerio, entrada a las termas y city tour por esa ciudad de Gualeguaychú, que acá la muestra algunos lugares. Las piletas parece que son, acá hay un edificio, no sé si habrá, adentro habrá piletas, porque también tienen las piletas afuera, como muchos otros lugares. Cacheuta también tiene piletas afuera, no solamente tiene adentro, pero tiene afuera. Y yo creo que las termas, también están las termas de que están más cerquita acá, las de General Belgrano, ese, ¿no? Sí, donde se cruza ahí el río Salado, por ahí donde están las termas que están sobre el río Salado. Y bueno, esas también tienen un lugar cerrado de piletas. Para poder meterse, si no tienen también la otra parte que es afuera, y hay muchos otros lugares que tienen piletas afuera a pesar de ser climas medios como de frío, ¿no? Como por ejemplo piletas que están en las montañas allá en Catamarca, hay unas termas que ahora no recuerdo su nombre, cómo se llaman esas termas, pero que uno va y se mete, la pileta está muy calentita, pero uno tiene que salir de la pileta, ¿no? Para ir hasta la otra pileta que está más arriba y así. Y se muere de frío, realmente, ¿eh? No sé, del que le gusta, bueno, va. A mí, por ejemplo, no me vuelven muy locas las termas, pero reconozco que si uno necesita, las necesita para ir por algo, ¿no? Por alguna, a lo mejor alguna indicación médica, ¿eh? Y tiene que ir entonces a las piletas, ¿eh? Bueno, podrá disfrutar de días como este. Por ejemplo, aproveche que los lleva Puro Corazón y se van a las termas del Guaychú y aprovechan para meterse terapéuticamente, ¿no?, en las piletas. Disfrutar de ellas terapéuticamente. Bueno, vamos a seguir con este. 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Bueno, vamos a seguir con este Almacén de Ramos Generales y lo que tienen ahora para decirnos o para decirnos la radio, ¿no? También contarnos de otros lugares que promociona la radio, que nos lleva a lo mejor en la imaginación, ¿no? Bueno, y que con Puro Corazón no podrá concretar.
1: El paisaje sobrecogedor de la Puna, los múltiples coloridos de la quebrada de Humahuaca y la fertilidad de los valles configuran una síntesis de la geografía jujeña. Así es como conviven regiones áridas de clima frío y seco, con otras donde la exuberancia tropical se manifiesta a través de abigarradas selvas, elevadas temperaturas y generosas lluvias. Inmensidad resquebrajada bajo un cielo implacable. Las salinas grandes se burlan del límite interprovincial y son compartidas por Jujuy y Salta. Pese a la desolación que trasuntan, constituyen una fuente de riqueza aún sin explotar. La línea del Trópico de Capricornio divide a la provincia casi por la mitad, pero no por ello se puede definir el clima jujeño como tropical. Del frío casi glaciar, del altiplano, se pasa al clima templado de la quebrada de Humahuaca o al cálido tropical de los valles aledaños al río San Francisco. En pleno verano, en un hedor de la Puna, los múltiples coloridos de la quebrada de Humahuaca y la fertilidad de los valles configuran una síntesis de la geografía jujeña. Así es como conviven regiones áridas de clima frío y seco con otras donde la exuberancia tropical se manifiesta a través de abigarradas selvas, elevadas temperaturas y generosas lluvias. Inmensidad resquebrajada bajo un cielo implacable.

0: constituyen una fuente de riqueza aún sin explotar. La línea del Trópico de Capricornio divide a la provincia casi por la mitad, pero no por ello se puede definir el clima jujeño como tropical. Del frío casi glaciar, del altiplano, se pasa al clima templado de la quebrada de Humahuaca o al cálido tropical de los valles aledaños al río San Francisco. En pleno verano, en un mismo día, el termómetro puede registrar 45 grados en Ledesma y 25 en Humahuaca, mientras que al atardecer depara menos de 0 grados en la región del altiplano y en las montañas más elevadas. Con su variación térmica y la mirada profunda en su gente, Jujuy es un destino de maravillas para aquellos sedientos de naturaleza y hambrientos de belleza.
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2: Lucas 11 del 15 al 26. No dividirnos. Y en primer lugar vamos a ver que la muchedumbre, la gente habla y siempre hablará. Vos tenés que seguir adelante, cumpliendo tu misión, haciendo la voluntad de Dios siempre. Pero no te marees con los comentarios de la gente, no te detengas por aquello que hablan a los costados. Seguro que afecta, sí, no te lo niego, y también te aseguro que duele. Pero que no te paralice lo que otros digan y hablen de vos. Por eso, cuida tu identidad y por sobre todo recordá que estás aquí por y para algo. Así que a no dejarte llevar por la lengua la vinagreta y olvidarte muchas veces de tantos comentarios que te hacen doler. Porque hay gente que también reconozco que parece que tiene que buscar el mercado libre un poquito compra de vida. Por eso andan buscando vidas de otros. Así que ánimo, no te olvides tu identidad y la misión que Dios te puso. Y por el otro lado está unidos. Y en estos tiempos no tenés que olvidarte que debemos estar más unidos que nunca. No podemos seguir dividiéndonos entre nosotros. Hoy tenemos que apuntar para adelante y seguir una misma línea de acción. Reconozco que tenemos una gran crisis. ¿Sabes cuál es la crisis que tenemos? Aparte de la unión, crisis de líderes. Nos faltan líderes. Vuelvo a repetirte, nos faltan líderes que sepan guiar, que sepan forjar la unidad, que sepan trabajar por el bien común. Como el capitán de un equipo de fútbol, Maradona, Messi o quien sea, debe estar atento a cada jugador dentro de la cancha para ver ayudarlo en su función. Pero también el capitán debe estar atento a cómo está personalmente ese jugador, si está con ánimo o no, si es conveniente que entre o no. Lo mismo pasa con vos que sos mamá o que vos que sos papá. No tan solo cómo está en el estudio, en esto, sino ver también la parte afectiva, cómo va. Hoy para crecer en unidad entre nosotros, debemos ser más humanos y cercanos. Ahora yo te dejo esta pregunta. ¿Vos podés ser líder? ¿Tenés pasta para ello? Por último, recoger, desparramar. En este camino podemos tener la actitud de trabajar en la obra de Dios juntos y sabiendo nuestro bien como iglesia. Y podemos también desparramar, generando discordias o dobles discursos. Pidamos por una sociedad más unida, por un país más unido, por una iglesia unida. Pues como dice el Martín Fierro, que tanto me gusta leer, que los hermanos sean unidos, esa es la ley primera, porque si entre ellos se pelean, los comen los de afuera. Que Dios te bendiga y te acompañe en el nombre del Padre, del Hijo y del Espíritu Santo. Y hasta el cielo no paramos.

0: es. Y aquí continúo con este programa que se llama Almacén de Ramos Generales Luján, ¿eh? Y acá mi primo, uno de mis primos que vive en el noroeste de nuestra, en el noreste, de nuestra Argentina, mi primo Beto, le decimos nosotros, Él se llama Neris, pero bueno, le decimos cariñosamente Beto, y él me ha mandado esta mañana, como cada mañana, que por ahí elige para saludarnos, saludar a sus seres queridos, Y me llega en el día de hoy, que cada día de tu vida sea mejor que el anterior, que siempre tengas un motivo para sonreír y nunca te falte la ilusión, Y dice, buenos días, Bueno, y con un fondo acá de olas que vienen y que van, del mar, qué lindo todo esto, Y la verdad que sí, uno tiene que estar, a veces uno tiene que pensar que pasa por esta vida de manera fugaz, ¿no? Podemos decir, porque si nosotros, los tiempos para nosotros parecen que fueran tiempos muy largos, ¿sí? Pero si nos vamos a introducir en la historia, ¿cuántos años, no? ¿Cuántos años de historia que podemos decir desde que nació Cristo hasta ahora, y sino que podemos decir también anterior a Cristo, todos los años que antecedieron a su venida, Y que, bueno, que ya sabíamos nosotros que íbamos a pasar por esta vida de manera transitoria, que no era esta vida la que tenemos que pasar, sino que es esta vida la que nos sirve para hacer lo que tenemos que hacer, para hacer el bien, para pasarnos haciendo el bien y para poder tener una vida eterna cuando Dios nos llame a vivir la verdadera vida, Bueno, de eso se trata. Lo que pasa es que nosotros por ahí estamos como que nos acerenciamos a esta vida. Quizás Dios nos da la posibilidad de tener una familia, de tener seres queridos y no queremos abandonarlos, También ellos, si cada uno quisiera, tienen la posibilidad de compartir la vida eterna. Y según a mí me gusta, yo por lo menos digo, a mí me gustaría ir al cielo y en el cielo estar con toda mi familia, con todos mis seres queridos, Siempre lo digo, Ojalá que Dios me regale esa posibilidad, ¿no? De estar con todos mis seres queridos el día de mañana. El que cree y el que no cree, bueno, dijo una vez el padre Luis, Dios verá, Dios verá, porque hay personas descreídas por ahí de esto, que piensan que después de la muerte no hay más nada. Bueno, estamos preparados o preparándonos para una vida, pero para después, ¿no? Una vida plena, un paraíso terrenal, una vida eterna, que es muy distinta a esta. Ya no vamos a necesitar este cuerpo humano, ni ponernos lindos, ni necesidad de nada, estar pensando en nada, Solo estar con Dios, como es lo que deberíamos pensar, ¿no? Aunque tengamos otras preocupaciones, y quizás Dios nos ha puesto también para todas estas preocupaciones, para ver o para probarnos a ver cómo nosotros hacemos, con nuestra vida, ¿qué hacemos? Si nos desesperamos, si no nos desesperamos. Sí, el que se desespera, y bueno, yo suelo hacer eso, Yo les digo, mi parte también es muy humana, y yo suelo desesperarme. Pero bueno, tenemos que volver un poquito, contar hasta 10 y decirnos, bueno, no nos sirve tampoco de nada desesperarnos, Tenemos que confiar en la voluntad de Dios, Eso es lo que tenemos que hacer, Confiar en Dios, cuanto mucho lo que pueda hacer es tener a mano la palabra de Dios y poder leerla o escucharla. Ahora que está todo tan todo está en las redes sociales, por ejemplo, o está tecnológicamente, está, ¿no? Como por ejemplo hay grabaciones de la Biblia que usted puede escuchar. También puede tener una Biblia a mano, mejor todavía, y leer uno de sus capítulos o de uno de sus versículos. Y bueno, por ahí hacerlo carne, ¿no? Porque la palabra de Dios es siempre actualizada, ¿eh? Eso es lo que tiene. Y también acompañarse quizás de alguna persona que pueda ser su guía, ¿eh? Su guía espiritual, ¿eh? Acompañarse de una persona que le pueda ayudar en su espíritu para estar bien, ¿eh? Para estar bien. Bueno, cosas que uno va diciendo, va pensando, y que a lo mejor uno no las piensa antes, las piensa cuando uno es grande, o las piensa también en algunos más jóvenes, ¿eh? También depende de la situación que esté viviendo y necesite esta palabra, ¿no? Antes de cualquier cosa, y qué bueno sería, ¿no? Que pensar o pedirle a Dios que a todas las personas, las personas las ilumine en cualquier situación que estén pasando, que nos ilumine para poder leer o acordarnos de algún pasaje de la Biblia, de poder hacerlo carne, como digo yo. Bueno, el día está feíto, pero bueno, como decía, en este tren, digamos, no desesperarnos, ¿eh? ¿Qué va a ser? Tendremos que hacer cosas que no hagan que estemos afuera, ¿eh? Cosas de adentro, ¿eh? Si podemos irnos de viaje y vivir así como, por ejemplo, piensan en los chicos de Puro Corazón. Y bueno, si vamos a estar adentro, no vamos a hacer nada que implique mojarnos o que implique que nuestro cuerpo se resienta, ¿no? Bueno, mejor así, ¿no? Como por ejemplo, en estos días también, en estos días del fin de semana de la raza, va a haber múltiples cosas para hacer, ¿eh? Alguna de esas voy a buscar, seguramente voy a encontrar para, bueno, para presentárselas a ustedes y que ustedes decidan, bueno, podemos ir acá, podemos ir allá, elegir esto o elegir esto otro y bueno, y ver qué pueden hacer. Bueno, por lo pronto pueden escuchar bien Argentina Digital con toda nuestra música, porque acá tenemos en un solo lugar reunidas todas las regiones, ¿eh? Con toda la música, ¿eh? Con toda la música. Así que pueden escuchar nuestra radio, nuestra música, y quedarse, no sé, quieto, o con esa posibilidad, ¿no? De no estar haciendo nada, pero sí escuchar linda música, que nos lleva a distintos lugares de nuestro país. Bueno, y también podemos escuchar distintas cosas, como por ejemplo esto que nos dice estas efemérides del día de ayer, que yo no estuve en la radio, y que dice que un 8 de octubre de 1929 nace Manuel García Ferré, en Almería, España, artista gráfico, historietista. Si abro la ventanita me voy a encontrar bien con su historia. Animador argentino, más allá de su lugar de nacimiento, a los 17 años, en el 47, emigró a la Argentina, donde trabajó en agencias de publicidad, donde estudiaba en la Facultad de Arquitectura de la Universidad de Buenos Aires. En sus pocos momentos libres recorría con su carpeta de dibujos bajo el brazo las redacciones de las revistas. Así, en 1952, el personaje Pío Pío fue aceptado en la revista Villiquen de Constancio Vigil. Pío Pío vivía en un pueblo llamado Villa Leoncia, lugar donde aparecían por primera vez otros personajes que se volverían famosos, OK e Hijitus. Durante más de 30 años editó la revista infantil Antiojito, tomando como imagen central para la revista el personaje de Antiojito, el que se había hecho popular con anterioridad, protagonizando una serie de dibujos animados publicitarios para la televisión. Durante varias décadas, entre el 70 y el 2000, las revistas Villiquen y Antiojito fueron las principales del público infantil. Y miren, eran parientes, las revistas, tenían un mismo padre. ¿Sí? En 1967 estrenó en televisión la serie de dibujos animados Hijitus, que se transmitió diariamente por Canal 13 hasta el 74. Fue la primera serie televisiva de dibujos animados de la Argentina y la misma exitosa de América Latina en toda la historia. García Ferré también creó una enciclopedia para niños y jóvenes, el libro gordo de PTTE, que tantos de nosotros nos acordamos, ¿eh? Y que nos íbamos a dormir con este libro gordo de PTTE. Lanzó otras revistas muy interesantes y Ser Padre Soy, revistas que eran de nuestro de nuestras referencias, ¿no? Porque las consultábamos mucho, de nuestra consulta por lo menos. El muñeco de peluche Petete apareció en la televisión con una joven presentadora, la modelo y actriz Gachi Ferrari. El programa mostraba en un corto de 1 o 2 minutos información que ilustraba la enciclopedia, el libro gordo de Petete. El programa se transmitió entre 1971 y 1980 en Argentina, Uruguay, Perú, Bolivia, Brasil, Chile, Venezuela, Colombia, Ecuador, México, Puerto Rico y España, donde compitió con el famoso Topollillo. Al principio del 2000, Telefe comenzó a transmitir nuestros cortos del libro Gordo de Petete, pero esta vez acompañado por la modelo Guillermina Valdés. Con sus dibujos animados marcó la infancia de varias generaciones en Argentina. Realizó exitosas películas para niños de dibujos animados como Trapito, Mil Intentos y un Invento, Ico, El Caballito Valiente, Pan Triste, Corazón, La Alegría del Pan Triste, Manuelita, la película. En el año 2012, a sus 82 años, estrenó su última película, Soledad y Larguirucho, una historia protagonizada por la cantante Soledad Pastorutti, que combinó dibujos y personajes reales. Soledad y Larguirucho, a ver, yo creo que tenía este tema, y si no, también tengo algunos personajes de la tira de Antiojito, interpretados por su mismo creador de las voces, Pelusa Suero, y que los voy a pasar, porque a mí me hicieron reír mucho en su momento. Larguirucho, así es. Me hicieron reír mucho en ese día, y eso que él decía que no era ideal para la mañana, porque a la mañana no puede estar con haciendo esas voces. Bueno, a ver, acá yo tengo Pelusa Suero ya, y después tengo otro tema que se llama ese Perdóneme Viejita, interpretado por Larguirucho. Pero sé que este de Soledad también estaba. Ahora me voy a fijar más, mejor me voy a fijar a ver cuál es el tema que tiene. Bueno, vamos con estos pedacitos, ¿sí? De los que nos interpretaba Pelusa Suero.
1: ¡Está expulsado!
2: ¡No! ¡Al vestuario no! ¡Soy inocente!
3: ¡Expulsan al Larguirucho!
4: ¿Eh? ¡Imposible!
2: ¡No me expulsen! ¡Yo quiero seguir jugando!
1: ¡Nada, nada, nada! ¡Todo desacatado debe ser expulsado!
2: ¡Pero es que yo soy un desacatado inocente!
1: ¿Oyó eso, Cabo Lopecito? ¡Un desacatado inocente! ¡Pero no me hagas reír!
5: Porque en realidad se puede repartir en un montón. Y en las más conocidas, como las que escuchamos recién, con las que hemos crecido nosotros, y que seguramente no todo el mundo conoce, no solamente los que hemos crecido, los de nuestra generación, sino los de las generaciones más actuales, digamos.
6: Sí, por supuesto. Bueno, tanto machacar, uno termina siendo más o menos conocido. Uh-huh.
5: Detrás de cada...
6: ¿Por qué le digo? Porque yo estoy cumpliendo este año con 61 años de trabajo.
5: Ajá.
6: Tengo 75, y mis 14 años fueron el principio de mi trabajo profesional. Empecé cantando jingles con un señor que era autor de música popular muy conocido, que para personas con algunas edades o con algunos añitos encima va a ser muy importante. El señor Rodolfo Ciamarella, autor de muchos tangos muy famosos, de muchas canciones, y a la vez el primer jinglero de la Argentina. Así que empecé cantando ahí porque yo tenía un cuarteto vocal. Uno de los integrantes era el hijo de Rodolfo, que también se llama Rodolfo, Picho Ciamarella, actualmente funcionario de SADAIC. Bueno, y desde entonces para acá no paré nunca de trabajar dentro de la publicidad.
5: Claro. Y también luego, ha estado integrando la orquesta de Mariano Mores.
6: ¿Cómo?
5: También ha estado en...
6: Claro, con un quinteto vocal donde por casualidad y por esas cosas del vaivén del trabajo artístico, Picho Ciamarella no estaba, pero sí uno de los integrantes de ese quinteto era... Ay, se me borra de la cabeza rápidamente. Bueno, los 75 años en algo tienen que poner su, con Billy Cafaro, fíjese de quién me voy a olvidar. Billy Cafaro. Este, uno de mis compañeros era Billy Cafaro, que es un gran cantante, sigue siendo un gran cantante, canta muy, muy bien. Después tuvo mucha popularidad como Billy Cafaro, haciendo cosas mucho mucho menos serias que cantar con Marianito Mores, pero en su momento cantamos con la orquesta de los 60 profesores que tenía en Radio Belgrano, ¿no?
5: Ajá.
6: Y, bueno, y así sucesivamente.
5: Un cacho de cultura, como dijera Clemente.
6: Claro, claro, claro. Bueno, finalmente fui también la voz de Clemente, pero esto ya mucho más mucho más para acá, en 1982, ¿no?
5: Claro. Bueno,
6: así que estoy a su disposición respecto del reportaje.
5: Sí, este, a nosotros nos encantaría escuchar aquí por esta radio, porque bueno, nosotros estamos grabando el programa. Ajá. Y nos gustaría escuchar esas voces que tanto han marcado nuestra infancia.
6: Bueno, sabes, también por supuesto que no tengo ningún inconveniente en hacer voces de este personaje, pero primero,
5: sí,
6: este, es domingo a la mañana, mi garganta todavía no está templadita como debe,
5: claro,
6: estar. Y por otra parte me pasa que en los reportajes me pasan por toda la historia de mis voces.
7: Claro.
5: Sí, sí.
6: Y eso hace que de golpe mi garganta se esfuerce de una manera muy particular.
5: Claro.
6: Usted habló de Clemente.
8: Bueno, Clemente está acá y le podemos hacer una pasadita, pero mucho no, porque usted se imagina que con esta voz, imagínese dónde va a parar mis cuerdas vocales, ¿no?
5: Claro.
6: Así que, este, bueno.
7: Una pregunta, este, de
6: ¿cómo no?
7: Pelusa. ¿Usted tuvo también estudios así de, digamos, de en la locución, o fue una cosa que nació, está innata en usted y bueno, la fue perfeccionando?
6: No, en realidad yo estudiar estas cosas no, es decir, mi mamá quería que yo fuera arquitecto y llegué hasta cuarto año. Lo que sucede es que el éxito en mi trabajo fue tan grande que abandoné la carrera en cuarto año. Este, pero no estudié, de estas cosas no estudié nada, ni canto, ni locución. En realidad, posiblemente soy un mal ejemplo, porque no hay que decirle a los muchachos jóvenes que no estudien. Pero este, no, todas estas cosas fueron desarrollos míos. El canto fue desde que mi mamá a los 3 años me enseñaba a cantar tangos, este, para que la gente se muriera de risa porque yo tergiversaba las letras. Entonces cambiaba las letras de esos tangos canallas de 1940, y la gente moría de risa porque decía otras palabras que inventaba yo, este, dentro de la letra que cantaba. Este, pero después, ya con el tema de los cuartetos vocales, dúo, trío, cuartetos vocales, nunca fui solista.
7: Siempre acompañado.
6: Siempre, este, me interesaba la armonía más allá de la melodía, ¿no es cierto?
5: Uh-huh.
6: Este, y bueno, esto fue la gran escuela. Pero cuando estuve cantando en la revista Dislocada, en el programa de la revista Dislocada,
7: sí.
6: Que para los oyentes jóvenes era un programa de radio que vendría a ser el Tinelli, el showmatch de aquel momento, paralizábamos las mesas familiares de los domingos a las 12 del mediodía con las bromas y los chistes. Yo entré cantando con la orquesta de Santos Lipesker, y luego me puse a escribir libretos para la revista Dislocada.
7: Ah, mire.
6: Para Delford.
7: Para Delford.
6: El que dirigía la revista Dislocada. Y entonces, este, ese año fue el año que empezó el Gordo Porcel como artista.
7: Sí, como un actor más del grupo.
6: Claro, el año de su principio, este, que era muy cómico, realmente siempre tuvo una vis cómica notable. Y bueno, yo fui amigo de él hasta su muerte. Y en realidad, claro, porque al Gordo le interesaba mucho la música. Ustedes recordarán que era un gran cantante,
7: sí,
6: también.
7: Sí, es cierto eso.
6: Este, por eso nos hicimos amigos y recorríamos los boliches de los otros músicos, amigos. Yo le fui presentando a todos mis amigos músicos, a él. Y este, bueno, ahí aprendí un poco lo que era el trabajo de los cómicos y los imitadores y los creadores de personajes.
7: Claro.
6: Y eso lo apliqué inmediatamente a mi gestión dentro de la publicidad, porque ya en ese momento yo era productor de jingles. Y eso me dio un espaldarazo enorme. Empecé a trabajar prácticamente para el 100% de las agencias publicitarias.
7: Claro.
6: Y esto duró muchísimo tiempo, ¿no? Es decir, hasta la fecha
7: hasta
6: sigo
7: la
6: trabajando
7: calidad.
6: Dentro de la publicidad,
7: claro.
6: No con el ímpetu y el impulso que tuve en aquel momento, sino con una participación que me permite vivir con dignidad, ¿no?
7: Claro, sí. ¿Tuvo algún referente en esto de armar los jingles o fue muy de crear cosas?
6: Bueno, propias. El referente fue el de don Rodolfo Ciomarella, que era jinglero y que donde aprendimos un montón de cosas, ¿no? Por ejemplo, él estábamos cantando y venía, estábamos cantando un jingle de él y venía y nos decía, muchachos, canten sonriendo, porque la sonrisa se nota. Y era verdad. O sea, había un montón de cositas que fui aprendiendo. Cuando empecé a trabajar, cuando empecé ya a grabar en los estudios profesionales, empecé a hacerme amigo de los técnicos, me interesó muchísimo la técnica de grabación, y empecé a visitar los estudios de grabación, aun cuando no tuviese yo que hacer nada, iba a visitarlos a los técnicos y verlos cómo grababan. Y empecé a aprender de todo lo que era la postura profesional, tanto en lo técnico como en lo artístico. Es decir, yo veía cómo eran los ensayos, en qué cosa ponían el acento los artistas para poder hacer una mejor versión de sus trabajos. Y bueno, todas esas cosas fueron nutrientes que dieron que cuando ya llegué al trabajo real mío, producido por mí, yo ya tenía una experiencia enorme, ¿no? Entonces me encargaban muchísimo trabajo, ¿no? Por suerte.
7: Qué bueno.
5: Uh-huh. Yo quería decirle que no es un mal ejemplo esto que usted dice, de que los chicos, por supuesto, tienen que estudiar más, sobre todo para meterse en este mundo competitivo, tienen que estudiar. Pero también tiene que ver mucho la vocación propia o lo innato que tiene, lo natural, como lo tiene usted.
6: Lo que pasa es que si no hay vocación, el trabajo es una tortura. Claro. El trabajo es una obligación. Mientras que cuando hay vocación, el trabajo es un placer. Es una oportunidad placentera. Claro. Cosa que, por ejemplo, es lo que me pasó a mí. O sea, que la medida en que yo tenía esta vocación.
0: Y yo les propongo escuchar esta segunda parte de esta nota tan tan linda que nos concediera Perusa Suero ese domingo por la mañana, que una nota de 20 minutos, o sea que ya estamos promediando la nota, sé que es más o menos la mitad. Y estuve 20 minutos y escuchamos 10 minutos aproximadamente de este Perusa Suero que nos hizo vivir estos personajes, y cada uno de ellos como si cobrara vida, estos personajes, entre nosotros. Bueno, vamos a las rotativas porque ya me pasé unos cuantos minutos.
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0: 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Aunque no me digan nada, no es que esté buscando que me digan nada, quizás puedo hacer el tratamiento, y lo tengo para mí, ¿no? 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ansiosa y no aguanto mucho al estar esperando mucho tiempo, Pero bueno, quizás la vida tenga que decirme también, hacerme parar un poco y decir, bueno, Mónica, para un poco y esperá, Y a veces también me cuesta los tiempos de los hornos, ¿no? Vieron que cuando uno cocina algo, bueno, no tiene que estar abriendo el horno, por ejemplo, porque no es algo que uno tenga que hacer, porque las comidas se aplastan, Se aplastan, se achatan y además que no se cocina. En cambio uno lo deja en el horno, deja que crezca ese bizcochuelo, deja que crezca ese budín, deja que crezca ese pan y después hace un pan grandísimo, bien inflado, se puede decir, como debe, hasta lo que no da más, hasta que se dora del todo y se cocina toda la parte de adentro también, porque uno tiene que tener esas cosas, cumplir también las etapas que tiene en cada horno, porque por ahí el horno aumenta su temperatura, como le suele ocurrir a mi horno acá, es un horno que realmente levanta la temperatura, pero hay que intervenir un poquito, porque hay que bajarle la temperatura, hay que tener la precaución de ponerle agua debajo, para que no se queme. Bueno, esas cosas que uno va aprendiendo a medida que va conociendo lo que tiene. Bueno, y lo mismo pasa con todas las cosas, ¿eh? Y en este caso con los procesos que tiene que ver con nuestro cuidado y el cuidado de nuestra piel. 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Bueno, seguimos con este almacén de Ramos Generales.

0: Y estábamos escuchando estas voces, de Pelusa Suero y, por ejemplo, esta.
1: Vamos a hacer un saludito a los oyentes de FM Bien Argentina, con la voz del Arguirucho que está por acá dando vuelta este domingo tan lindo. Así que muy buenos días, mis queridos oyentes. Chau, chau. ¡Ju, ju!

hermoso en este momento en que estábamos justamente hablando de los regalos para el Día de la Madre. Y así era el Larguirucho con Soledad.

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No es que me haya quedado acá sin estar en conciencia de que se estaba produciendo un silencio en la radio, sino que estaba buscando algo que no podía dejar, digamos, de buscar, ¿sí? Que tiene que ver con el que le quería hacer el homenaje en el día de hoy. De este momento de las dos orillas en que estamos recordando a nuestro compañero Antonio Sito y a Teresita Almeida, que se está recuperando de su operación de la rodilla. Esperemos que esté escuchando, Teresita. Y no podía encontrar la semblanza de este mencionado en las reseñas de hoy, ¿sí? De nuestras efemérides de hoy, y que tiene que ver con Froilán Aguilar. Que era su nombre real, era guitarrista, letrista y compositor, que nació un día como el de hoy, 9 de octubre de 1896, y falleció un 26 de enero de 1974. Tuvo una vida longeva, ¿eh? Bueno, donde nació en Montevideo, en Uruguay. Y dice también que Froilán Aguilar, en esta semblanza, dice que fue hijo de Francisco Aguilar y Cecilia Porras Soca, y hermano de dos grandes intérpretes de la guitarra, José María Aguilar, solista y acompañante de famosos cantores de su generación, Carlos Gardel entre ellos, y Francisco, un malogrado intérprete prematuramente desaparecido. Froilán Aguilar también consagró su vida a la guitarra, acompañante de cantores desde su adolescencia. Consideraba que la trascendencia de sus actuaciones se producía a comienzos del siglo de 1924, comienzos del siglo pasado, cuando formó parte del quinteto criollo Los Incógnitos, amplio triunfador de los carnavales y ante los micrófonos de la radio El Día. Sus compañeros eran Ítalo Goyeneche, que interpretaba un tango cómico titulado Es un bicho la mujer, Carlos Bertola Rayera, Luis Viapiana y José María Aguilar. Los hermanos Aguilar, que lucían interpretando el dúo de guitarras La Maxisa Borocotó. Casi de inmediato, Froilán Aguilar se radica en Buenos Aires. Allí, junto a su hermano, de respaldo a las presentaciones del dúo formado por Rosita Quiroga y Rosita del Carril en el Teatro Empire, o Empire. Disuelto el dúo, sigue prestando su colaboración a Rosita Quiroga sola en la Radio Cultura, y posteriormente constituye un conjunto con Blanquita Ramos, excelente cancionista en el desaparecido Teatro Hipódromo. Junto a Hipodrome, o Hipodrome será, junto a los hermanos Julio y Alfredo Navarrine. Brevemente, en 1926, forma parte del acompañamiento de Ignacio Corsini, pero, extrañando su tierra, retorna enseguida a Montevideo. Aquí perfecciona sus estudios con el maestro Calatayud, y también forma o toma lecciones de piano con Rogelio Mastrangelo. Como guitarrista inaugura casi todas las radioemisoras montevideanas. En 1930 integra el trío nacional de guitarras con Julio Pixo y Alfonso Picera. Son ganadores de varios concursos. Froilán Aguilar y el doctor Juan Carlos Patrón brindan entonces Murmullos y Caprichosa como autores al repertorio antológico de Carlos Gardel. La letra del fado Caprichosa fue un regalo del doctor Patrón a Froilán Aguilar, motivo por el cual su nombre no figura en partituras ni en las etiquetas de los discos. El trío nacional de guitarra forma parte del conjunto criollo Los Trovadores, y luego Froilán Aguilar y Diego Picera, junto a dos duetos de cantores, las hermanas Carmen y Magdalena Méndez por una parte y Diego Picera y Narciso Medero por otro, logran un rotundo éxito. Alrededor de 1932, con repertorio exclusivo de Froilán Aguilar y Juan Carlos Patrón, que crean además un fado titulado Allá en la Sierra, exitosa pieza en el repertorio del dúo González Vila. En abril de 1934, los hermanos Aguilar actúan junto al cantor argentino Armando Centó-Barbé. Froilán crea el conjunto criollo Aguilar con la cancionista Rufina Bárcena y los guitarristas Julio Fontela y Juan Ferro, presentándose en Radio Uruguay, donde se produce el estreno de la ranchera Atropella nomás y el Fox El perfume de tus besos.
En 1935, en la antigua Fada Radio, forma parte del conjunto nativista de la emisora de Confontella y Ferro y el acordeón a piano de Raúl Fossati. En espectáculos del Circo Aéreo y La Hora Ideal, el recordado cantor nacional Roberto Bengoa canta por primera vez el tango de Froilán Aguilar, Jardín Florido, junto a Aguilar, Fontella y Ferro. El 7 de agosto del 36 se le tributa un homenaje con motivo de cumplir 8 años de actuación en radiotelefonía. Su inquietud artística lo impulsa a otras metas artísticas. En el año 43 se presenta como concertista clásico de guitarra en el Sodre, emprendiendo una gira por el interior del país y el sur de Brasil. Por motivos personales debe alejarse de la actividad artística, que retorna en el 47 como fundador de la Comedia Nacional. Realiza el fondo musical para la actuación de Alberto Candó en la obra La Espada Desnuda de Juan León Bengoa, y allí estrena su estilo Lejanías. Colabora en casi todas las obras nativas puesta en escena y por el actor uruguayo Domingo Zappelli. En el 62 se luce ampliamente personificando un viejo payador en el escenario del Teatro Solís, en la obra de Justino Zavala Muñiz, interpretada por la Comedia Nacional Fausto Garay. El caudillo, personaje que encarnara con gran señorío el actor Alberto Candó. Froilán Aguilar se acompañaba en guitarra entonando un estilo creado por la señora María Julia Garayalde de Zavala Muñiz y escrito por Julio Martínez Ollanguru. Se jubila luego, pero también mientras su salud se lo permitió, enseñó guitarra y canto con toda la devoción y el entusiasmo cuando vivía en una casa de altos de la avenida San Martín, en la esquina de este y la avenida Millán. Poco afecto al autovalorarse, solo una linda amistad que tuvimos con él nos permitió enterarnos de que pudo ser uno de los guitarristas que llamó Carlos Gardel desde Nueva York en 1934. Una interferencia, como nos decía, impidió su viaje. Aunque las partituras no lo consignen, colabora con su hermano José en el Foxtrot Manos Brujas y en el tango Al Mundo Le Falta un Tornillo, entre otros. La publicación de esta última obra citada impide el registro de un tema similar perteneciente en forma exclusiva a Froilán Aguilar, titulado Se cambiaron los papeles. Del exterior, adusto y serio, gozamos por años de su amistad y su confianza, injustamente olvidado. Con su lamentado deceso, desapareció una de las primeras guitarras orientales. Bueno, este texto está extraído, dice, del libro 80 notas de tango, perfiles biográficos, ediciones de La Plaza de Montevideo 1998 y auspiciado por la Academia de Tango del Uruguay. Bueno, para decirles qué estuvimos leyendo, y bueno, y como estaba, él tenía que ver con la obra de su hermano, decía Al Mundo Le Falta un Tornillo, vamos a escuchar ese tema interpretado por otro uruguayo, Julio Sosa, y dedicado para Teresita Almeida.

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5: 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Porque Catamarca tiene lugares muy hermosos, pero que los puede visitar, puede estar las ciudades, sí, más conocidas, Belén de Catamarca, por ejemplo, o la capital, donde se hace la Fiesta Nacional del Poncho, que se hace en el mes de julio. Pero bueno, Catamarca tiene muchos otros lugares que solo a los que solo puede acceder si va con alguna guía especial, y en alguna 4x4 en todo caso. 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

0: 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Bueno, seguimos con este almacén de ramos generales.
1: Un día como hoy. 9 de octubre es el Día Mundial del Correo. Además, es el Día del Guardaparques. Fue establecido en 1934, creando la ex Dirección de Parques Nacionales, actual Administración de Parques Nacionales.
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3: Para vos, Moni Leguizamón.

Y gracias a mi mamá, gracias a Coco, gracias a Lilo, a Estrella, que también se comunicó más tempranito por la mañana, gracias a Silvia también que se comunicó tempranito en el día de hoy, a Marcelito Randazzo que también siempre está en la audiencia comentando y haciéndonos llenar de envidia sana, a todos nosotros por el lugar a donde él le toca, su lugar en el mundo, realmente bellísimo su lugar en el mundo, muy, muy bonito el lugar donde él está, Y bueno, y a todos los que están escribiendo, mandando alguna cosita, escriban que acá la gente lo mira, bueno, cliquen algo lindo por ahí o 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Allí van a poder encontrar todo lo que toda la música que ustedes estaban acostumbrados a escuchar, ¿sí? Todo el día, además, como siempre lo hacíamos, bueno, y siempre lo seguimos haciendo, ¿eh? Allí van a poder escuchar nuestra música, la música del tango, la música de nuestro folclore, la música del chamamé, como por ejemplo le gusta mucho a mi mamá, Bueno, toda esa música no falta, Y acá en

en la radio, ¿sí? Tenemos por la tarde un programa que se llama Chamameceros. Los chamameceros no, ese es de... Se llama Nación Chamamecera, perdón, me había equivocado. Se llama Nación Chamamecera y que pueden encontrar aquí en la radio y escuchar sobre algunos chamameceros importantes, sobre su música, ¿sí? Y que lo realiza Jorge Zuligoy, que no es un caído del catre, digamos, es alguien que está muy bien formado. Él es de la provincia de Santa Fe, ¿sí? Pero ha vivido mucho tiempo en el norte de nuestro país, en Misiones, y por eso por ahí lo apodan el Zorzal Misionero, y siempre, o si no con el del sombrero, porque tenía un disco que así lo denominó, ese del sombrero, y entonces así le dicen también, Bueno, pero son muy lindos programas para escuchar, para escuchar. Y bueno, pero ahora me toca hacer la información que hago siempre a estas horas más o menos y que me lleva a anunciarles la información necrológica que recibimos todas las mañanas desde nuestro sector de la oficina funeraria o del sector de la oficina funeraria de la Cooperativa Eléctrica de Luján y que da cuenta del fallecimiento de Patricia Mónica Zamarro, que falleció el día de ayer, 8 de octubre, a la edad de 64 años, estaba domiciliada en Luján. Bueno, y sus restos fueron inhumados ya en el cementerio municipal el día de hoy a las 9 y 10 de la mañana. Bueno, no hay una actualización, o sea que ese es el servicio funerario de la Cooperativa Eléctrica que nos difunde este fallecimiento y que, bueno, desde aquí de la radio nosotros les mandamos nuestro más sentido pésame a toda la familia. Para ellos les deseamos que Dios les dé el consuelo que necesitan para poder pasar este momento y que para estas personas fallecidas que sus restos descansen en paz y que brille para ella la luz que no tiene fin. Bueno, también tenemos las farmacias que están de turno, otro servicio que todos los días tratamos de pasarle, todos los días mientras esté en la radio. En el día de ayer, por ejemplo, no pude estar porque en vez de hoy fui ayer a trabajar, o sea que me cambiaron el día para no dejar ningún curso sin clase, porque la Escuela de los Aromos, esta escuela de niñas de los Aromos, nunca las chicas quedan sin clase. Es un colegio de niñas que nunca quedan sin clase. Siempre están con clases. Ya los profesores ya se tienen en cuenta que dejan una continuidad pedagógica. Entonces los chicos no salen antes o entran más tarde. No, las chicas. Siempre entran 8:30 de la mañana y se retiran casi todos los días a las 4:45, menos los viernes que las chicas de primero a quinto se retiran a las 12:45, o sea, 1:45. Sino todos los días se están retirando a las 4:15 de la tarde, y bueno, tienen todo el día, tienen el trabajo allí con la huerta, tienen un hermoso predio para estar. Ayer, por ejemplo, había un pajarito que estaba mal herido, que seguramente no vaya a vivir, pero que las chicas lo estaban cuidando, las chicas lo cuidaban como si fuese un bebé, más o menos. Lo estaban cuidando, salían una en un momento, otra en otra. Y bueno, esas cosas pasan en la Escuela de los Aromos. Conviven con la naturaleza, estudian todas las materias como cualquier chico de secundaria. Y bueno, se reciben con una orientación ecológica. ¿Sí? Así,
Y también, como la fundación, que es la dueña de la escuela, está formada en ideales que tienen que ver con los ideales cristianos católicos, también tienen formación religiosa, pero que no es una cosa que sea que haya chicos que no puedan entrar si no son católicos. No, puede entrar cualquier chico de cualquier religión, ¿sí? Simplemente que en la escuela van a tener formación religiosa como parte de su formación. Bueno, así que si tienen una niña en edad escolar secundaria, quieren que se forme de la mejor manera posible, siempre tiene que estar la familia también detrás, porque cuando está la familia, los chicos son distintos en cualquier lugar donde vayan, y se nota mucho, se nota muchísimo cuando la familia acompaña a ese niño en su etapa de escuela secundaria, en su etapa de formación adolescente, digamos. Bueno, tengo las farmacias que están de turno en este día de hoy, la farmacia Cosentino, por ejemplo, que está en Constitución 2204 y que tiene un número de teléfono acá que es de línea, pero que seguramente le voy a poder pasar a través de su directorio, les voy a poder pasar qué otro dato tiene, por las dudas de que tenga un número de WhatsApp o un número, un correo electrónico. Por ejemplo, esta farmacia Cosentino, que informa el mismo número de teléfono de línea, pero informa también el mail, que es farmaciacosentino, todo en minúscula, @gmail.com, donde ustedes podrán hacer las consultas que necesiten. Su directora técnica es Jorgelina Cosentino, ¿sí? Bueno, vamos a ver qué otra farmacia está de turno en este día de hoy, la farmacia Pereto, que hace mucho tiempo que ellos informan un teléfono celular, 25 de mayo 220, el teléfono celular es el 2323-640160, y que su directorio, a ver qué más dice, la farmacia Pereto. La farmacia, a ver, lo estoy buscando entre tantas farmacias, acá la encontré. Perdón. Nos dice ese número 2323-640160 y el mail es farmaciapereto, todo en minúscula, farmaciapereto220@gmail.com. Su directora técnica es María Yanina Pereto, una de las hijas de Jorge, que estudió para farmacéutica. Bueno, ¿qué más? A ver, la farmacia Escaso, que está ubicada en Doctor Real 1013. Esta es la farmacia de confianza de mi mamá. El teléfono o los teléfonos de esta farmacia Escaso, ahora se los voy a informar. Ya se los voy a pasar. Por acá ya la encontré. Y me dice que el teléfono celular es 23-23-31-43-07, 23-23-31-43-07. El mail es escasomj, así, escasomj, S-C-A-S-S-O-M-J, escasomj, @gmail.com. Medio difícil, Su directora técnica es María José Escaso, Bueno. Ya están entonces dadas las farmacias de turno. Me falta la farmacia de las localidades. Hoy en la localidad de Pueblo Nuevo, la farmacia Dañino, que está en Tropero Moreira 1190. Y esta presenta un número de línea de 494694. Creo que no presenta un número de celular, ni siquiera en su directorio. Bueno, vamos a ver si es realmente así, porque por lo menos podemos dar podremos dar quizás su mail. Bueno, estoy buscando la farmacia Dañino, ya lo encontré por acá, son múltiples, por eso tengo que buscar así. Nos presenta un WhatsApp la farmacia Dañino, 2323-654444, 2323-654444. Y el mail es farmaciadañino1984@gmail.com. Su director técnico es Sergio Daniel Dañino. Bueno, bien entonces,
recuerden las farmacias que están de turno por si las llega a necesitar. Vieron que uno no sabe, pero a veces uno las necesita y ojalá que no, ¿eh? Bueno, ¿qué dice la Municipalidad de Luján? Dice que más de 2.800.000 personas participaron de la 52 peregrinación juvenil a Luján, quintuagésima segunda peregrinación. Bajo el lema Madre en tu abrazo nos reconocemos hermanos, la peregrinación juvenil 2026 se configuró como la más convocante de toda la historia en la antesala de la visita del Papa León XIV a Luján. Desde Liniers hasta Luján, millones de personas recorrieron los 60 kilómetros que separan el santuario de San Cayetano de la Basílica Nuestra Señora de Luján, con diferentes anhelos en sus corazones: agradecer, pedir, prometer, compartir su esperanza y su fe, demostrando una vez más que nadie camina solo. Bueno, muchísima gente vino a Luján y bueno, hay como un cambio en la, en el lujanero, y en la gente que, bueno, de pronto espera esta peregrinación, porque ya no está ese enojo por ahí de la gente que ve o que tiene que se le cambian las cosas, ¿no? En este día, y que dice, ay, no voy a poder pasar por acá, no voy a poder pasar. No, bueno, ya lo sabe de antemano que así va a ser, y entonces al conocer, al saber qué es lo que tiene que hacer, bueno, ya por lo menos es distinto, sabe que tiene que salir antes, sabe que no puede pasar por la calle Las Heras, porque desde muy temprano, en la mañana del sábado, ya desde el día viernes, diría yo, y hasta mediodía más o menos del domingo, hay gente que todavía que sale o que recién está llegando a Luján, y eso, bueno, por ahí se repite varias oportunidades a lo largo de este año, pero bueno, la más grande de todas es en esta peregrinación, que es el primer fin de semana del mes de octubre y que seguramente trae muchísima gente. Vienen muchísimas personalidades también que a veces ni se dejan ver, ¿no? Como por ejemplo este año hemos visto que ha venido Pampita, hemos visto que ha venido Nelson Castro, bueno, y muchos otros más que quién sabe que, bueno, uno no sabe, ¿no? Uno no sabe que vienen, pero si vienen y se muestran, bueno, por lo menos hay mucha gente que lo sigue y que le va a hacer muy bien. Y si no se muestran, mucho mejor todavía, porque acarrea más méritos, para su vida eterna, Bueno. Acá, a ver, que dice, ¿qué otra cosa dice? Lo que hay que saber sobre la sexta fiesta de la cerveza de Luján, porque no solamente está en Villa General Belgrano, sino también aquí en Luján, Dice, todo lo que hay que saber sobre la sexta fiesta de la cerveza de Luján. El viernes 9, el día de hoy, sábado 10, mañana y domingo 11 de octubre, el Parque San Martín será escenario de la sexta fiesta de la cerveza de Luján, con entrada libre y gratuita. Este evento propone 3 jornadas para recorrer los distintos puestos, probar más de 30 variedades de cerveza artesanal, conocer propuestas gastronómicas, visitar la Feria de Emprendedores y disfrutar de música, bandas en vivo y DJs durante las tres jornadas. El horario es desde las 18 horas, el viernes, o sea, el día de hoy, desde las 18 horas, mañana, sábado, desde las 11 horas, el domingo desde las 11 horas también. La fiesta se realiza en el Parque San Martín, ubicado en Carlos Pellegrini y Francia. Y se puede llegar en auto, acá dice por el acceso oeste, también existen accesos por las rutas nacionales 5 y 7, las rutas provinciales 6 y 192, y bueno, dice también acerca de dónde se puede estacionar. Alrededor del parque hay estacionamiento, ¿en qué colectivo se puede venir? Ven cosas que antes no se pasaban y ahora se pasan, porque se le ofrece al público múltiples alternativas para saber por dónde puede llegar, y además porque no solamente puede llegar en auto, puede llegar en tren y puede llegar también en colectivo.
La propuesta contará con más de 30 variedades de cervezas artesanales, un patio gastronómico con más de 20 food trucks y una feria de emprendedores con más de 100 stands. Además, habrá más de 15 bandas en vivo, DJs y propuestas de fiesta, música y artistas. Viernes 9, la jornada contará con música con DJs y tendrá como cierre el Shakirazo, una banda en vivo que interpreta los temas del artista. Se presentarán Osa Blanca, Templo Al Fin Sucede, Esquire, La Curvita, Es Lo Que Hay, Bachata Guay. El cierre estará a cargo de Nicentri, con DJs, efectos especiales, visuales y música. Y música de acá. Y domingo 11 la programación incluye Sote, Santos Lugares, Rape, Sheriffs, Aspen Mood, que le gusta a mi hijo, Bitkins. El cierre será con música ligera, grupo homenaje a Soda Stereo y Gustavo Cerati, que recorrerá distintas etapas de la banda con vestuario, escenografía, visuales e instrumentos propios de cada época. ¿Dónde se pueden informar de este evento? En la web oficial del municipio de Luján, que es www.lujangov.ar. Y en las redes sociales del municipio de Luján, en Instagram, por ejemplo, @municipiodeluján, redes oficiales de cultura y turismo. El evento está sujeto a reprogramaciones por lluvia y para más información sobre la fiesta de la cerveza, consultar las redes sociales. Sí, porque para saber si se puede hacer o no se puede hacer. ¿Vieron estos días? El niño está haciendo graves incidentes, digamos, y por acá han puesto que yo me uní en este día de hoy, han puesto algo muy muy gracioso, que tenía que ver con esto del niño, ¿sí? Muy gracioso, a ver si lo encuentro por acá. Tengo tantos mensajitos que me cuesta un poco encontrar. Por acá han puesto, que me hizo reír, dice: me tiene harta el fenómeno del niño, ya basta, dice, que de una vez venga la madre, se haga cargo, sea responsable y se lo lleve, por favor. Pero alguien le responde, dice: cuidado con lo que pedimos, a ver si la madre es peor que el niño. Gracias, Estrella, gracias, Noemí, también, porque es cierto, por ahí, quién sabe, que la... esta corriente del niño, que así se le dice, no venga acompañado por toda la familia y nos vaya a hacer muchos desmanes, pero bueno, por lo menos esta onda de informar antes, pero ahora la gente se tiene que dejar informar o tiene que dejar que la gente haga lo suyo, ¿no? No se tiene que anticipar, lo digo yo por experiencia, no se tiene que dejar anticipar, tiene que ser más inteligente y actuar en consecuencia, ¿sí? Actuar en consecuencia, Bueno, vamos a la agenda de actividades, a ver si no solamente esta que nos propone la fiesta de la cerveza. La agenda para este fin de semana están con las bibliotecas, que fue en el día de ayer, en el Teatro Jean Lloré, con la presentación de la Orquesta Municipal de Tango. La fiesta de la cerveza, que ya la leí. La peatonal gastronómica. Esto va a ser el lunes 12, desde las 17, en zona céntrica de la ciudad. Fíjense que no va a ser el domingo, como tienen acostumbrado a hacer las peatonales gastronómicas, sino que va a ser el lunes 12, que es feriado. Desde las 17 horas, en la zona céntrica de la ciudad, se realizará una nueva edición de la tradicional peatonal gastronómica. La propuesta incluye más de 20 locales gastronómicos, artistas en vivo, feria de artesanos y de la economía popular, escuela de danzas y ballet folclóricos y diversas propuestas para disfrutar en familia y con amigos. Visita guiada en la Escuela Normal Florentino Meguino el miércoles 14 de 8:30. A 13 y de 14 a 20, los alumnos de quinto año de turismo realizaron una visita guiada en la Escuela Normal Florentino Meguino, que incluirá un recorrido por los sitios más emblemáticos de la institución. Me parece que mi nieta no estudia turismo, pero ella está en quinto año. Peña de Tango y Regalada. El miércoles 14 a las 21 horas, el Club Argentino Colón 1075
En ese club se realizará una nueva peña de tango y recalada. A las 20:30 habrá una clase de baile a cargo del taller de tangos Entre Todes. A las 21 comenzará la peña El Jilguero Gutiérrez y la línea de tres, Fonseca con Colasili López, con Jimena Gómez y Pablo Juárez. Llevar, dice, como invitados especiales, no, dice, no, Juárez Levar, perdón, así era, Pablo Juárez Levar, como invitados especiales. Durante la noche habrá micrófono abierto, pista de baile y cantina popular, ¿eh? Y hay que hacer reservas al 11 59 32 76 82. Qué lástima que sea un miércoles 14, ¿eh? Y tan tarde, porque cuánta gente anda por allí a esa hora, ¿eh? Es difícil, ¿eh? Bueno, actividades aranceladas, Teatro Trinidad Guevara, bueno, presenta Baila y Brilla con tus pies. El grupo coreográfico Ritmos con Agus presenta su muestra anual, con danza, música y artistas invitados. Y la entrada a este evento sale 15 mil pesos. El viernes 9, o sea, hoy a las 20:30 se presentará Slow, el show de Nela Vibra, Viva, 2026. Un espectáculo que propone un divertido recorrido por distintos canales de televisión, desde los clásicos canales de aire y cable hasta los deportivos, musicales y las plataformas actuales. La entrada es de 14 mil pesos en boletería presencial y virtual. Es lindo atractiva esta puesta en escena. El sábado 10 y domingo 11 a las 20:30 la Comedia Municipal presentará Los Martes Orquídeas, con dirección de Jorge Storani. Y en los horarios de boletería presencial, dice, tienen la venta de las entradas, y virtual, a través de la forma virtual, pueden adquirirse por teatrotrinidadguevara.com.ar. En Bulsat, Jazz Café, bueno, nos presentan en este fin de semana, ya no voy a decir el de ayer, el de hoy a las 21 se presentará Creedence Revival, bueno, así, no sé si es así el nombre, supongo que hará un tributo, como dice acá, Creedence de Argentina, un grupo impecable para los amantes del buen rock, y la entrada es 18 mil pesos. El sábado 10 a las 21 se presentará sobre el escenario Guillermina Becar Varela, la voz favorita de la canción que conmueve al país, una noche de emociones y canciones de todos los tiempos. La entrada es de 20 mil pesos. Las entradas se pueden conseguir de forma presencial en Ferdel Music, Mitre 633, o de forma virtual a través de ticketsbulsac.com.ar. Y allí consiguen la entrada. El patio, en el patio Centro Cultural Lavalle 594, se realizarán dos shows de stand-up y una comedia. El viernes 9 a las 21 se presentará el show de stand-up Pipa Barbato, una comedia de stand-up con varios años de recorrido en el circuito, ¿sí? El sábado 10, Crianza Irrespetuosa, un unipersonal de stand-up de Mamá Pato sobre la maternidad real, contado desde el lado que casi nunca se dice en voz alta, el cansancio, la culpa, las contradicciones y el absurdo cotidiano de criar sin ser la mamá perfecta de Pinterest. Bueno, las entradas 25 mil pesos. El domingo 11 a las 20:30 llega Bajo Terapia, una comedia dramática en la que tres parejas acuden a terapia con la intención de tratar sus conflictos. Entrada 20 mil pesos. En el Teatro Walgon, que queda en Mariano Moreno 954, se presentarán dos shows, Tango y Café, con Herrera Doble, una tarde para cantar los mejores tangos y compartir un exquisito café. Las entradas desde 20 mil pesos, incluye merienda. A las 20, Fuego Fatuos, Folk, presenta Gratitud, un espectáculo íntimo de folclore argentino con una fuerte raíz norteña, zambas y chacareras. La propuesta combina voces, guitarra, percusión y danza en vivo, con Agustina Bad en voz, Paula Artigas en guitarra y Javier Granillo en percusión. Invitados especiales, Roby Costa y Nani Pardo, voces, Lili Marchet y Walter Silva en danzas, Bueno, entradas 15 mil pesos, qué lindo, 23-23-67-87-22, Bueno, muy bien, muy lindas propuestas que nos ofrecen para vivir este fin de semana largo aquí en Luján, Ahora dentro de un rato les voy a comentar qué otras cosas hay en Argentina, Como por ejemplo la fiesta de la cerveza que se va a hacer en
la ciudad de Villa General Belgrano, ahí cerquita, muy cerquita del complejo de cabaña Los Dos Soles en Los Reartes. Y cerca también de Segunda Usina, donde vive Marcelo. Bueno, quizás él nos haga de corresponsal por allá, quién sabe. Bueno, todavía no puse nada de Eduardo Latino. Y quizás esté a tiempo de hacerlo, ¿eh? A lo mejor nos podemos escuchar, al mundo le falta un tornillo, pero en vez de estar interpretado por Julio Sosa o algún otro más conocido, vamos a presentarlo por Eduardo Latino. A mí me encanta este tema, ¿eh? El mundo le falta un tornillo, porque es como si fuese el Cambalache, ¿eh? Y es más o menos del mismo, de la misma época.

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3: 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que volvemos ahora con la música que nos propone en el día de hoy, la efeméride chamamecera.

Y tengo que en un día como el de hoy, en 1911, nace en Bellavista, Corrientes, Pedro Mendoza, periodista, difusor, chamamecero, bandoneonista, autor y compositor. También tengo que en un día como el de hoy, en 1935, nace en Santa Fe, Claudio Monterrío, cantante, guitarrista, autor y compositor. En 1937 nacen en Brucuyá, Corrientes, Leoncio Acuña, cantante, guitarrista, autor y compositor, ¿eh? Y además seguramente conocidos por mi mamá, ¿eh? Así que ahora yo le voy a leer su semblanza. En 1962 nace en Mercedes Corrientes, Michelle Sheridan, cantante y guitarrista. En 1987 fallece en Buenos Aires Coco Encina, acordeonista y compositor, ¿eh? El hijo de Coco Encina canta hermosísimamente, ¿eh? Lo hemos visto en un Cosquín, me gustó muchísimo. Luego lo perdí un poco, perdí su trayectoria, ¿eh? Bueno, pero hablando de Leoncio Acuña, le quería decir que Leoncio Acuña y su primo Conrado Ábalos, integrantes del celebrado dúo Acuña Ábalos, nacieron en Embrucuyá el 9 de octubre de 1937 y el 26 de noviembre del mismo año, o sea que son contemporáneos, son de la misma época. Se iniciaron en la música en fiestas escolares y familiares. En el año 59 se incorporan al conjunto Los Caballeros del Chamamé, dirigidos por el bandoneonista chaqueño Marcos Bassi. Con Don Marcos permanecen con algunas intermitencias por espacio de 15 años con presentaciones en las principales pistas de la región y de Buenos Aires. Con Bassi realizan, además, sus primeras grabaciones para el sello TK. En el año 1972... forman su propia agrupación, Acuña Ábalos y su conjunto, acompañados del acordeón de Antonio Veloso. Con esta formación realizan grabaciones para el sello RCA, con la participación del bandoneonista Jorge Escobar. Con esta formación, más la participación del acordeonista Lilo Ruiz Díaz, el conjunto dejó grabadas 7 placas discográficas. En la fase autoral, Acuña Ábalos dejaron para nuestro cancionero obras como Momento Triste, Sin Ti, Loma Alta y Pago Arias, Chiquito, Roque, Cuando Solo Me Quede, Al Recordar, Homenaje a Mi Tierra, Canto a Ti, Mi Amor, Santa Milagrosa, entre otras más de 100 composiciones. Alejados de los escenarios, Conrado Ábalos falleció el 27 de junio de 1993 y su viejo compañero Leoncio Acuña lo siguió el 8 de septiembre del año 2000. O sea que ya hace 26 años que no lo tenemos con nosotros, ¿eh? Pero bueno, habrá que poner algo de Acuña Ábalos, ¿eh? A ver, supongo que voy a tener, ¿eh? Todavía no lo había buscado, miren. Dedicado para mi mamá, pero quería leerle también su semblanza, porque muchas cosas se pierden, o a veces también muchas cosas se van, que no se saben, ¿sí? También puede ocurrir así, y perderse entonces por desconocimiento, o por ignorancia. Bueno, tengo un montón acá, de Acuña Ábalos, así que voy a poner algo que hayamos mencionado, por ejemplo, Santa Milagrosa, es algo que mencionamos, También, hablando de Nini Ábalos, ¿no? Es el apellido, me perdí el... Sí, bueno, acá tengo un tema que se llama Chiquito Nini, Y también, a ver, puedo pasar a otro tema, Homenaje a Mi Tierra. Bueno, vamos con esos temas, No sé si está el otro de Loma Alta, que es de cercanías a donde vivía mi mamá, No lo veo por acá, Bueno, vamos con esos temas entonces. Y dedicado, por supuesto, para mi mamá y toda la gente que le gusta la música de nuestro chamamé.

Y qué hermoso todos estos chamamés que nos interpretaban Acuña Ábalos. Tenía por acá la fiesta de la cerveza de Villa General Belgrano, y acá lo vuelvo a tener porque ya lo tenía registrado, ¿sí? Y me aparece nuevamente, dice que la segunda semana de la Fiesta Nacional de la Cerveza, la segunda semana de la Fiesta Nacional de la Cerveza, 9 de octubre del 2026. En Villa General Belgrano, entre hoy y el lunes 12 de octubre, tendrá lugar la segunda semana de la edición 2026 de la Fiesta Nacional de la Cerveza de Villa General Belgrano. Además de las propuestas gastronómicas y de las mejores cervezas del país, la Oktoberfest propone diferentes espectáculos artísticos. Hoy se presentarán Divididos y Los Caligaris. Mañana harán lo propio Ulises Bueno y Planeador, Planeador 5. El domingo subirán al escenario Los Herrera y El Plan de la Mariposa. El lunes 12 cerrará la fiesta de la cerveza los integrantes del grupo Nené Nena, Nene Nena. Además, actuarán las tradicionales orquestas de música centroeuropea, ¿eh? Claro, sí, porque uno tiene acostumbrado a ver por ahí cervezas alemanas o cervezas, ¿cómo se llama este lugar? Escocesa, de estos lugares, ¿no? O sea, las cervezas inglesas también, ¿eh? Bueno, las cervezas europeas y que traen también sus tradicionales colectividades, ¿eh? Con sus atuendos, que son especiales, ¿eh? Bueno, muy bien en esto de muy lindo todo esto, ¿eh? Ojalá uno pueda ir, y seguramente la Villa General Belgrano debe estar atestado de gente, ¿eh? 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Y ahí podrán preguntarle a Rodolfo, ¿sí? O a todos los que están por allí, que ven este mensaje, podrán responderle si todavía tienen lugar, donde se está desarrollando, muy cerquita de allí, la fiesta de la cerveza, o la segunda fiesta del año de la cerveza, que es el Oktoberfest. Así está mencionado. Yo no sé por qué no le dicen octubre fiesta, o fiesta de octubre de la cerveza, algo así, que sea bien argentino, porque nosotros tenemos nuestras cervezas, tenemos la cerveza más clásica por ahí, y las cervezas artesanales, que han salido, han aflorado, de muchos lugares de nuestro país, las ricas cervezas artesanales. Por ahí, unas son más ricas que otras, ¿eh? Pero la mayoría de ellas son muy ricas, ¿eh? Si no, háganle caso a los catadores, a los que saben, que casi siempre son los que trabajaban en Brahma, ¿eh? Que sabían catar cerveza, ¿sí? O saben catar cerveza. Y bueno, y de ahí le dicen si tiene mucho lúpulo, si tiene mucha levadura, si tiene mucho caramelo o no, ¿eh? Bueno. Igual es muy, muy rica la cerveza, ¿sí? Y para aquellos gustadores, ¿no? De ella, ¿eh? Porque a lo mejor hay muchos que no les gusta la cerveza, ¿eh? Yo preferiría una buena cervecita y no un vino, por ejemplo, ¿eh? Pero bueno, también a veces, no sé, alguna comida rica, comparto con Coco algún sorbito del vino que él toma, ¿eh? Pero me gusta por ahí más compartir la cerveza, ¿sí? Y generalmente de las cervezas artesanales pruebo, no me tomo una pinta, pero sí me tomo por ahí, me pido una media pinta, o después hago una pinta porque están de promoción y la comparto con Coco después. Se toma su pinta, pues toma la que me queda a mí. porque bueno, no puedo tomar mucho más. Pero bueno.
simplemente como para darse un gustito, ¿no? No para ir a emborracharse, sino darse un gustito con la rica bebida, ¿no? Que nos están proponiendo y que desde Argentina están surgiendo un montón. Bueno, son 11 y 8 de la mañana, ¿eh? Y todavía no pasé las efemérides del tango, que me dicen que en un día como el de hoy, en 1948, nació en Santa Silvina, provincia de Chaco, Lidia Chávez, cancionista. En 1937 nació en Buenos Aires Osvaldo Felipe Potenza, pianista. En 1922 nació en Santiago de Cuba Olga Guillot, cantante y compositora. En 1920 nació en Buenos Aires Estanislao Savarese, violinista. En 1917 nació en Buenos Aires, en el barrio de Palermo, Edmundo Saldívar, hijo, guitarrista y compositor. En 1898 nació en San Pablo, Brasil, Domingo Precona, bandoneonista y compositor. Vaya, esta dedicada para José Américo, ¿eh? Bueno, en 1896 nació en Montevideo, Uruguay, Froilán Aguilar, guitarrista y compositor, de quien estuvimos escuchando, ¿sí? La música que me gusta mucho a mí, que es Al mundo le falta un tornillo, ¿sí? No música de él, sino que estábamos escuchando porque lo mencionaba, porque él lo cantaba de un amigo, no era de él, y que escuchamos nosotros en la voz de Julio Sosa, también uruguayo, ¿eh? 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Bueno, y les dejo entonces la tangueada ahora, hasta que empiece la hora de mi papá, la hora de Luis Hernández con todo el chamamé. Bueno, me voy cantando bajito, ¿sí?
los dejo en compañía de la música, que es lo mejor que nos puede pasar, ¿sí? Y bueno, yo, si Dios quiere, largo, y bueno, puede ir hasta lo del flaco y preguntarle si no quiere hacer asado porque no puede, o porque por ahí vieron ahora, para hacerse un asado cada uno debería 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

0: 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Bueno, y les dejo entonces la tangueada ahora, hasta que empiece la hora de mi papá, la hora de Luis Hernández con todo el chamamé. Bueno, me voy cantando bajito, ¿sí? Los dejo en compañía de la música, que es lo mejor que nos puede pasar, ¿sí? Y bueno, yo, si Dios quiere, voy a acompañar, voy a venir a acompañar a Coco en el programa de folclore en la casa, el domingo, de 9 a 12, siempre que Dios quiera, siempre ustedes también están atentos a todo lo que nosotros, los saludos que ponemos en las redes sociales, que ponemos en el grupo de amigos de Bien Argentina, que siempre saludamos con algún matecito de por medio, con alguna señal, o como una mati señal, como presenté esta mañana, Bueno, hasta el domingo, Dios mediante, y que Dios nos bendiga.
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2: Santa Cruz. Por la gran extensión de su territorio, el escaso peso poblacional, la baja densidad demográfica, el clima riguroso y la distancia que la separa de los centros económicos del país, la provincia de Santa Cruz tiene un perfil realmente particular. Sin embargo, son estas circunstancias las que le confieren tanto atractivo, no solo turístico, que es inmenso, sino también tanto futuro. La provincia sorprende con dos ámbitos distintos, el andino y el extraandino. El primero, las cumbres del Fitzroy y el San Lorenzo, y el glaciar Perito Moreno. Hacia el este, los ríos Deseado, Chico, Santa Cruz, Coig y Gallegos, que tributarios del Atlántico, signan la dimensión oceánica de Santa Cruz. Entre los cerros Fitzroy y Stokes se encuentra un gran campo glaciario, de cuyos deshielos son receptores los lagos Viedma y Argentino.

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2: Neuquén, el misterioso valle de los dinosaurios. El Valle de los Dinosaurios, un área comprendida por los ríos Neuquén y Limay, en el departamento Confluencia, es un gigantesco reservorio de las más diversas especies. En el Museo de El Chocón se encuentran los restos del Gigantosaurus carolini, el carnívoro más grande del mundo encontrado hasta el momento, y en la costa del lago se conservan sus huellas. Se trata de uno de los dinosaurios carnívoros más grandes del planeta, ubicado en la Villa del Chocón. A otros tantos fósiles prehistóricos se suma un bosque petrificado de más de 100 millones de años compartido con la provincia de Río Negro. En el Museo Carmen Funes de Plaza Huíncul se exhiben los restos del Argentinosaurus huenculensis, uno de los herbívoros de mayores dimensiones. En las proximidades de Rincón de los Sauces se hallaron los restos de un titanosaurio de 80 millones de años de antigüedad, el mejor conservado del mundo. Las comunidades mapuches mantienen su cultura y se expresan a través de una importante y variada producción de artesanías en madera, platería, cuero, alfarería, cerámica y tejido centelar. En la ciudad de Neuquén, la Sala Municipal Emilio Zaraco expone a lo largo de todo el año obras de artistas de renombre regional, nacional e internacional.
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hermano de mi tierra. Escucha las campanas de la patria, forjada en catedral de la esperanza, altura del sublime sacrificio. 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

La noche hablaba con el tango en un rito, vibraba la sala con ritmo nervioso, porque en ese entonces estaba Juancito hallando en su orquesta.

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Usted no me conoce, me llamo Cucucita. Y tengo una hermanita que no puede jugar. Es de trencitas rubias y mira qué bonita. Y hace 6 meses largo, ¿sabe? No puede caminar. Por eso yo le ruego a usted, doctor tan bueno, que llame Sada pronto con...

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0: Bugatti en el comienzo de nuestro encuentro bailable al ritmo de Mir. Pablo Hernández, su orquesta y el irresistible.
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La Calesita. En el lugar en que estaba la casa de inquilinatos, hay una peña de gatos, vecinos de la barriada. La medianera, pelada con un dejo de tristeza, muestra el papel de las piezas que tocaron retirada. Perdió por demolición la casa de tantas piezas y dejó que la pobreza tenga nueva dirección, pero muestra a discreción cuando se cambian de ropa los que no dan la pelota cuando les cae al balcón. Y vino lo que faltaba a tomar ubicación, causando la sensación de toda la muchachada que contempla alborozada a una hermosa calesita con su eterna musiquita de canciones olvidadas. Hay un alambre tejido frenando a la concurrencia de pibes que en su impaciencia parecen monos prendidos. Cuando alguno ha conseguido los 5 para una vuelta, ya los muestra de la puerta con un aire distinguido. El dueño es un portugués que da vueltas a la pera con la sortija que espera que la saquen de revés. Baja apurado después para atender a los clientes que reclaman impacientes, que dura mucho esta vez. Cuando llama y candidatos, cesa la musiquita. Y entonces la calesita ya no tiene sobresaltos. Una lona de lo alto los cubre a los caballitos que darán ese saltito que prometen de hace rato. Sale el caballo mareado de una esquina de la carpa y el pobre nos muestra un arpa en el flanco dibujado. Fuerza motriz que ha comprado a plazos el portugués y que un cochero tal vez ya lo había jubilado. Mueren las luces que había y el patrón por la vereda va contando las monedas que añoran las alcancías que van quedando vacías desde el día en que llegara, trayéndola desarmada a esa rueda de alegría. La luna la va pintando de blanco a la calesita y al caballo que dormita tordillo lo va dejando, y el viento que va arrastrando la tapa de una tetera deshace una fila entera de hormiguitas desfilando.

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2: San Juan. Algunos símbolos de San Juan pueden verse. Una palmera de dos brazos que preside una avenida céntrica de la ciudad. Uno de los 5 ejemplares que existen en el mundo. O la higuera famosa, la de la casa de Doña Paula Albarracín. Otros pueden sentirse en la piel. El viento sonda que hiela el alma y limpia de malos pensamientos. San Juan es uno de los lugares más bellos del país, empezando por sus viñedos. Hay un amigable pica con Mendoza para ver cuál de aquellas provincias produce realmente el mejor. Y terminando en el Valle de la Luna, un lugar al que Dios le dedicó un rato más que al resto del universo. Un territorio montañoso que en su parte occidental se sitúa en el corazón andino, con alturas como el Cerro Mercedario, que supera los 6.700 metros. Hacia el este, la precordillera, y entre ambos valles, como el Calingasta o el Bermejo, plenos de riquezas naturales, paisajes encantados, antiguas leyendas y un misterio siempre renovado. En medio de ello, cultivos hortofrutícolas, con una producción de uva que sustenta una pujante industria vitivinícola. San Juan es el lugar. Quien no haya pisado su tierra, no puede decir que conozca la Argentina.
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¿Qué pasaría si todos tomásemos del mismo vino? Un vino bueno que en su justa medida nos permita liberarnos de prejuicios, de hipocresías, de posturas. Un vino que nos permita ser verdad.

vida porque amaron la verdad, los que eligieron morirse por no saber traicionar, los que encontraron la muerte buscando la libertad, los que dejaron sus huesos en Malvina y Soledad como raíz enterrada que algún día ha de brotar. 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El vino libera al hombre y es fermento de amistad. El vino es sangre de Cristo, porque es sangre popular.

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0: Don Sisto, usted que es un árbol lleno de fruto, que da luz a nuestro canto, que da emoción, ternura a nuestros jóvenes, no sabe la alegría que tengo yo y mi hijo Fernando de estar con usted aquí compartiendo.
1: Kaniyaskaiki Chayanson Koipi, sus palabras llegan a mi corazón. Huauquei, hermano, César Isela y su hijo Fernando, con su canción, junto a las chacareras santiagueñas, lleguen a nuestros hermanos americanos.

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1: Chaco, provincia de tamaño medio y emplazada en la transición de tierras húmedas y áridas, la planicie chaqueña, de gran regularidad topográfica, pero cubierta por bosques cerrados, tiene una geografía particular. No ha sido fácil en el Chaco, pero ¿acaso su futuro se adivina en este dato? Su crecimiento poblacional la ubica en la primera fila de las provincias nuevas. El Río Negro, al igual que el Tragadero y el Salado, vierten sus aguas en el río Paraná. Las lluvias, con frecuencia abundantes, suelen generar grandes crecientes. Chaco merece visitarse tan solo por un detalle, el de un río que decidió mudarse. El principal río de la provincia es el Bermejo, que nace en Bolivia, atraviesa el oriente salteño y limita por el norte al Chaco. El Bermejo abandonó su antiguo cauce en 1870 y hoy fluye por el denominado río Teuco. Ese antiguo cauce, llamado Bermejito, vuelve a unirse con el Teuco en confluencia. Chaco es una provincia virgen, salvaje y vale la pena ser descubierta.
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La ternura y esperanzas encierran Navidad tu canto. Cuánta dulzura de infinito derramada sobre la timidez del alma. Esencia de pureza fresca que regala el amor sin límites de tiempo. Palabras que se bordan de cielo con estrellas de sol en nubes de silencio. Oh, dame, Virgen mía, el valor para elevar mi rezo. Soy pájaro de sangre que se cuaja de amor bajo tu velo santo. Hoy que contemplo en ilusión desnuda la imagen blanca de tu imagen pura, siento la límpida mirada tuya como un consuelo para mi amargura. Oh, Virgen mía, tú que quieres siempre, tú que perdonas con amor de madre, dame la gracia de encontrar en vida lo que la vida se empeña en negarme cuando miro el rostro del que va perdiendo por pecado.

bolsillos llenos tengo de pobreza. Si no hay pan en casa, Navidad es tristeza. No dejes que muera la ilusión de niño que tengo en el alma llena de cariño. 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
2: Y ahora me voy a Santa Fe y vamos a escuchar de Ariel Ramírez y Miguel Brascó, Santafesino de Veras.

0: Bueno, señores, vayan a cambiar la yerba mate, aprovechen esto en un respirito que yo también me voy a tomar. Yo también estoy tomando mate. Dentro de un ratito nos volvemos a encontrar.
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2: Y ahora con estos maestros chalchaleros, con esta zambita del Chanqui Chazarreta que se llama Zambita del Musiquero.

0: tocaban la viola, cómo cantaban, ¿no?
1: Todavía hay que aprender mucho, mucho, mucho, mucho hay que aprender todavía.
0: Pero primero vamos a escuchar esta bellísima samba de Cabeza y Zambrano, Alma de Nogal.

la belleza compositiva de esta obra realmente es inimaginable. Alma en Hogar tiene tonos, tiene poesía, bueno, Cabeza, un gran autor, indudablemente un gran autor. Y vamos a escuchar ahora de una samba preciosa, que es una recopilación de Gustavo Leguizamón. Esta samba también es una de las que aprendí cuando era jovencito. Por eso quería recordarles que son los que iniciaron este camino. Esta samba era un motivo popular, una recopilación que hizo Gustavo Leguizamón. Lloraré se llama la samba.

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Tu rostro duele mirarlo, acusan los desarraigos. Coplita vuela en el viento, tumbando viejos pesares. La luna alumbra tus cerros, acariciando el paisaje.

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0: Hola amigos, soy Adelina Villanueva en la cocina y en esta alquimia de música y sabores conformé una sinfonía entre ollas y bagualas, zambas y palotes. Los invito a conocer el país con los ojos y el paladar. Haremos un viaje por los principales platos de la cocina argentina desde La Quiaca hasta Ushuaia, definiendo sabores y productos de cada región. Hoy, La Rioja. En La Rioja se puede ir en cualquier momento del año, aunque es mejor sabido que cuando llegan las chayas en febrero, con sus carnavales de harina y canto, o cuando se realiza el Tincunacu, o encuentro de las dos culturas, con San Nicolás de Bari y el Niño Alcalde. Está ubicado un poquito lejos, a 1.145 kilómetros de Buenos Aires, pero es un paseo realmente muy atractivo llegar, por ejemplo, a Sañogasta, población riojana, que dista 15 kilómetros de la ciudad capital, a Nonogasta, llegar a Chilecito, probar los exquisitos dulces locales que hay por esa zona. Y si andan por esos pagos, no dejen de saludar de mi parte a la familia cantora, como son los Navarro, que hacer de dulces y licores y vino, muchos saben, sí que saben. Ya en el establecimiento de Castro Barro, en una época, los Navarro Meléndez y los hijos andaban con la humapailita en la siesta de Chuquis, juntando frutos del cerro para hacer los dulces. Y uno muy tradicional de aquella zona es la ambrosía. Es un delicioso postre que se prepara en La Rioja alrededor de los primeros años de 1800 ya, se conocía este postre, aunque no se conocía por su nombre ambrosía. No se lo conocía hasta que Sarmiento lo bautizó como ambrosía, por su suave gusto. Cuentan algunos memoriosos que en una ocasión allá en el año 1862, Sarmiento visitó Buenos Aires y en una reunión social en la que se encontraban damas y caballeros riojanos, probó este postre. A lo que exclamó diciendo, es el postre de los dioses, bautizándolo ambrosía. Los ingredientes para su preparación, miren qué fácil. Hervir un litro de leche con 400 gramos de azúcar, revolviendo continuamente con una cuchara de madera. A medida que hierva la leche, va a ir tomando un color ocre. Por separado, tener preparado 6 yemas batidas, con 3 claras, también batidas, y chauchas de vainilla para aromatizar. A medida que va hirviendo la leche, le va agregando las yemas y claras batidas, sin dejar de revolver hasta que la mezcla tome punto de almíbar. Dejar enfriar y luego verter en potes especiales para servir el postre y llevar a la heladera. Bueno amigos, espero que lo realicen. Y me cuentan después, si quieren, me pueden contar cómo les salió ese postre. A adelinavillanueva@hotmail.com. Y hasta un nuevo encuentro. Y aquí los dejo. Sigan preparando ricos postres.
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quieres, agrégale una pizca de ceniza de junio. Esa planta que resume los desiertos salinos. Y deja que la llama le transmita su fuerza.

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Esa planta que resume los desiertos salinos. Y deja que la llama le transmita su fuerza hasta que adquiera un tinte levemente ambarino. Cuando la comes, sientes que el pueblo te acompaña a lo largo de valles o recodos de río. Cuando la comes, sientes que la tierra es tu madre más que la anciana triste que espera en el camino tu regreso del campo. Es madre de tu madre y su rostro es una piedra trabajada por siglos. Trabajada por siglos.

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1: Bueno, el Martín Alemán, gran amigo este, Martincito, nos va a hacer escuchar un chamamé.
2: Mira, me llama la atención que el chamamé sea de Abel Mónico Sarabia y de Juan José Col, aparte de Martín. Pero me llama la atención, ¿no? Porque mirá lo que son los salteños.
1: Y son atrevidos, pero acordate que Dávalos, Jaime compuso El Jangadero, que fue una obra cumbre, y él era salteño.
2: Absolutamente.
1: Y tiene otras obras también del litoral muy lindas, Jaime. Pero bueno, cuando el autor tiene vuelo, puede llegar a hacer estas cosas maravillosas sin necesidad de ser de la región. Vamos a escuchar el chamamé entonces, que se llama Yo quiero cruzar el río.
2: Muy bien.

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2: Un día como hoy, 9 de octubre, es el Día Mundial del Correo. Además, es el Día del Guardaparques. Fue establecido en 1934, creando la ex Dirección de Parques Nacionales, actual Administración de Parques Nacionales.
3: Lucas 11, del 15 al 26. No dividirnos. Y en primer lugar vamos a ver que la muchedumbre, la gente habla y siempre hablará. Vos tenés que seguir adelante, cumpliendo tu misión, haciendo la voluntad de Dios siempre. Pero no te marees con los comentarios de la gente, no te detengas por aquello que hablan a los costados. Seguro que afecta, sí, no te lo niego, y también te aseguro que duele. Pero que no te paralice lo que otros digan y hablen de vos. Por eso, cuida tu identidad y por sobre todo recuerda que estás aquí por y para algo. Así que a no dejarte llevar por la lengua la vinagreta y olvídate muchas veces de tantos comentarios que te hacen doler. Porque hay gente que también reconozco que parece que tiene que buscar el Mercado Libre un poquito compra de vida. Por eso andan buscando vidas de otros. Así que ánimo, no te olvides tu identidad y la misión que Dios te puso. Y por el otro lado está unidos. Y en estos tiempos no tenés que olvidarte que debemos estar más unidos que nunca. No podemos seguir dividiéndonos entre nosotros. Hoy tenemos que apuntar para adelante y seguir una misma línea de acción. Reconozco que tenemos una gran crisis. ¿Sabes cuál es la crisis que tenemos? Aparte de la unión, crisis de líderes. Nos faltan líderes. Vuelvo a repetirte, nos faltan líderes que sepan guiar, que sepan forjar la unidad, que sepan trabajar por el bien común. Como el capitán de un equipo de fútbol, Maradona, Messi o quien sea, debe estar atento a cada jugador dentro de la cancha para ver ayudarlo en su función. Pero también el capitán debe estar atento a cómo está personalmente ese jugador, si está con ánimo o no, si es conveniente que entre o no. Lo mismo pasa con vos que sos mamá o que vos que sos papá. No tan solo cómo está en el estudio, en esto, sino ver también la parte afectiva, cómo va. Hoy, para crecer en unidad entre nosotros, debemos ser más humanos y cercanos. Ahora yo te dejo esta pregunta. ¿Vos podés ser líder? ¿Tenés pasta para ello? Por último, recoger, desparramar. En este camino podemos tener la actitud de trabajar en la obra de Dios juntos y sabiendo nuestro bien como iglesia. Y podemos también desparramar, generando discordias o dobles discursos. Pidamos por una sociedad más unida, por un país más unido, por una iglesia unida. Pues como dice el Martín Fierro, que tanto me gusta leer, que los hermanos sean unidos, esa es la ley primera, porque si entre ellos se pelean, los comen los de afuera. Que Dios te bendiga y te acompañe en el nombre del Padre, del Hijo y del Espíritu Santo. Y hasta el cielo no paramos.

0: El 9 de octubre la iglesia recuerda a San Luis Beltrán, el santo de los misioneros, uno de los primeros hombres que evangelizó el territorio del caribeño americano, bautizando a un gran número de personas. Nació en 1526 en Valencia, España, y desde niño se caracterizó por su humildad y obediencia. A los 18 años ingresó a la Orden de Santo Domingo y en 1547 fue ordenado sacerdote por Santo Tomás de Villanueva. Durante casi 30 años fue maestro de novicios. Se dice que los hombres formados por Luis Beltrán fueron de los más fervorosos religiosos de la época. Como maestro se caracterizó por estricto y exigente, pero sabía dar órdenes con tanta bondad y amabilidad que sus alumnos lo amaban y estimaban. Sin embargo, su carrera como religioso dio un giro sorprendente en el año 1562, cuando fue enviado como misionero a América, con la difícil misión de convertir a las comunidades indígenas del norte de Colombia. Sin conocer ninguna lengua nativa, Luis Beltrán llegó a las costas de Cartagena con la gran tarea de aprender las costumbres y lenguas de su nueva misión. Dios le concedió el don de lenguas y en poco tiempo aprendió a hablar diversos idiomas de los indígenas. Nadie comprendió nunca cómo aprendió en tan poco tiempo a dominar con perfección estos nuevos idiomas. Este conocimiento le sirvió para convertir a los 7 años que estuvo en la zona a miles de indios de los territorios que actualmente van de Panamá al Golfo de Urubá. En los registros que dejó señala que bautizó a más de 15.000 indios, provenientes incluso de tribus violentas que muchas veces amenazaron con matarlo. Pero en España necesitaban del asiduo formador de religiosos y en 1569 regresa a su anterior trabajo. Allí les enseñó a los novicios que el arma más poderosa era rezar mucho y hacer sacrificios, que las buenas palabras deben ir acompañadas de buenas obras. Su trabajo terminó el 9 de octubre de 1581, cuando fue convocado a la casa del padre. Años más tarde fue nombrado como el patrono de Colombia. San Luis Beltrán intercede por los misioneros y misioneras que día a día entregan su vida por el Señor en lugares alejados y que deben enfrentar las inclemencias del clima y de las necesidades humanas, pero sobre todo, protégelos para que puedan enfrentar el pecado del hombre y lleven a muchas personas a la conversión y al encuentro con el Señor.
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5: 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Pasaje al corazón sanjuanino. 9 de octubre, 1979. San Juan. Nace Claudia Pirán.
6: Por

cantora, artista de gran popularidad en su terruño, que con su voz ha representado a su provincia en distintos escenarios como el Atahualpa Yupanqui de la Plaza Próspero Molina de Cosquín. En su camino ha editado 4 diferentes trabajos discográficos donde recorre diferentes ritmos musicales.

0: 9 de octubre, 1979, San Juan. Nace Claudia Pirán.
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4: Hola amigos, ¿nos extrañaron? Nosotros sí, extrañamos estar aquí contándoles cosas y proponiéndoles escuchar a nuestros intérpretes, autores, compositores tan variados que tiene nuestra geografía, nuestro país, y cada uno con sus características bastante pronunciadas en su manera. Hoy vamos a transitar por La Rioja y lo vamos a hacer con importantes autores, cantores, compositores. La propuesta hoy es escuchar primero al amigo Pancho Cabral, que aparte de ser autor, cantorazo, también escribe libros, está muy dedicado a la cultura y, bueno, merece todo el apoyo que se le pueda dar en lo que sea difusión. Un luchador desde toda la vida. Vamos a comenzar con un chuntunqui del mismo, un tipo Vidal Achayera, que se llama Cantor del Viento.

Cantorazo el amigo Pancho Cabral, ¿no? Además, autor, autor, qué autorazo. Les propongo escuchar ahora una chacarera que también le pertenece y que se llama Sanagasta en el Viento. ¿Conocen Sanagasta? Es hermoso, les recomiendo que vayan. Es un típico pueblito riojano, pero muy bello. Sanagasta en el Viento, entonces, de y por Pancho Cabral.

Bueno, vamos a finalizar acá con este amigo que ya lo conocieron, ya se han hecho amigos de Pancho Cabral. Muchos somos amigos del Pancho. Un gran tipo también. Y bueno, vamos a despedirnos con una zamba que él compuso y que se llama Topador y Vidalero.

Hola, soy el licenciado Martín Castro, licenciado en guitarra, y estos son los micros para la Academia Nacional de Folclore, Digo las Guitarras. Iniciándonos en este espacio de los micros de la guitarra argentina, en la guitarra de conjunto, hasta ahora veníamos trabajando con intérpretes solistas de su propia obra. Hoy le toca el turno a Ceibal Trío, que Ceibal Trío es un trío de guitarras integrado por Mauro Cajiano en voz, guitarra y guitarrón, hijo de paladores, cantor, guitarrista, Diego Díaz en guitarra y arreglos y dirección de Nahuel Stoico, guitarrista. Digo que hoy nos toca porque hoy iniciamos este trabajo diferente de la guitarra, que es la guitarra de conjunto. Ceibal Trío es un trío joven, muy joven, de la música argentina, que tienen su base en La Plata, pero que pertenecen a La Plata, a Espeleta, todos pueblos de la cercanía platense, por ende tienen un tinte mucho más provinciano. Aunque abordan un género como el tango, en el cual ellos se han basado para darle motivo a este trío. La realística que manejan es de vanguardia, verdaderamente, es un trío muy virtuoso, pero no por ello es inconsistente, digamos, no hay artificios en estas músicas. Uno puede recorrer en esta muestra de disco, que es este EP que me han mandado, obras como Septiembre Color, Las 40, Recuerdo, Llanto en la Selva, donde son canciones que uno puede haber escuchado, pero que en la versión de Ceibal Trío se recrean y toman otro vuelo. La obra de Piazzolla, abordada por ello, también tiene otro trabajo guitarrístico, otro trabajo contrapuntístico, un trabajo muy pensante desde la rearmonización. Y esta obra, la cual yo elegí para semblantearlos a los chicos y presentárselos a ustedes, se llama María Candela, es un lloro, justamente, y la particularidad de este lloro es que es netamente vanguardista de la época de Hermeto Pascual en cuanto a la técnica de composición, en la cual, y valga la redundancia, encontramos un desplazamiento motívico y rítmico que se va apretando, si me permiten la expresión, y va logrando que el motivo que da sustento al tema lo empecemos a encontrar con una mayor cantidad de notas. Es algo muy propio del lloro de la última época, algo que implementó Hermeto Pascual y que bueno, hasta el día de hoy se sigue recreando, ¿no? Es tomar el lloro a un tempo muy lento y ir logrando que esos motivos que vamos escuchando se vayan comprimiendo más y la velocidad vaya siendo mayor. Para ello hace falta mucha técnica. Los chicos de Ceibal Trío son muy virtuosos y son muy conocedores de ese aspecto, ¿no? De lo que es la modificación en cuanto a la densidad cronométrica de las notas, la cantidad de notas que encontramos por compás, el uso y el trabajo con las síncopas armónicas y un montón de cosas que uno encuentra en el trabajo de Ceibal Trío y que fluye en el escenario. Todo esto que parece muy técnico de la explicación fluye en el escenario y la conecta a la gente que escucha con algo muy muy lindo de escuchar y que pareciera como que es mucho más sencillo de lo que es en realidad, ¿no? La técnica para hacer estas músicas y tocar a este nivel es muy importante. Yo rescato este tema porque es la autoría de Nahuel Stoico, uno de los integrantes y el director del trío. María Candela, un lloro al estilo de Hermeto Pascual.

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0: Este fue un programa para recordar a la gente, porque también es bueno.
1: Es cierto.
0: Mirar para atrás, a ver qué hicieron. Bueno, nosotros lamentablemente ya nos fue el tiempo, nos despedimos.
1: Se nos fue el programa.
0: Se nos fue el programa. Siempre pasa rapidísimo. Vamos a nombrar a nuestros locutores, por
1: Totalmente.
0: Favor.
1: Totalmente. Nuestros locutores profesionales son Mariby Spayer,
0: Valeria Mitidieri
1: y Martín Caballero.
0: Y en los controles y en la
1: producción general, Andrés Lima.
0: Bueno, ¿quién les habla? Carlos Vergesio y
1: Casiana Torres.
0: La voz femenina y hermosa de Casiana. Les decimos muchísimas gracias por estar presentes con nosotros, por escucharnos. Les dejamos un gran abrazo.
1: Y hasta la próxima.

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Buenas noches, Nación Chamamecera. ¿Cómo están? ¿Bien? Espero que sí. Acá estamos iniciando un nuevo programa en este viernes. Vamos a empezar con una versión de Kilómetro 11, como todos los viernes hacemos, que en este caso la de Germán Frato Arcángeli. Venía caminando, estoy cansado, por eso vengo respirando así. Hoy tendremos un programa muy especial, ya que en la segunda parte de este bloque, la primera hora, vamos a tener a Antonio Tarragorro hablando de la educación. Una cosa muy interesante, no se lo pierda. Mucha música en este primer bloque. Arrancamos con Kilómetro 11 y después viene un montón de música. Ahí está.

Florencia de Pomper, gran artista, gran cantora, pero que además valoramos mucho en ella, que cuide tanto los aspectos estéticos también. Más allá de que es una gran conductora, es una gran cantora y presenta cosas que hay que aplaudir también de los artistas, el arte de los discos, la selección de los temas, los arreglos, los músicos, pone lo mejor de sí. Bueno, seguimos escuchando a Florencia de Pomper.

Y compartimos ahora una obra que canta excelentemente bien Cacho Espíndola, pero en este caso escuchamos a Cacho Saucedo, otro gran cantor montielero.

No se olviden que en el próximo bloque tenemos a Antonio Tarragorro en este especial que hizo para un documental y que quisimos compartir con ustedes, porque nos parece muy importante hablar de la educación en estos tiempos donde a veces se la usa solo para hacer política barata, digamos, ¿no? Pero nadie habla profundamente de lo que significa una persona formada y educada. Bueno, vamos a escuchar primero a Matías Galarza y luego a su papá, Roberto Galarza, el Zorzal correntino, o de Corrientes, como más le gusta.

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0: Bueno, bueno, y seguimos en este segundo bloque de hoy, viernes 4 de marzo. Y este especial que les prometimos de un documental que hizo Carlos Lorenzola hace unos 8 o 9 años atrás sobre Antonio Tarragorros, hablando de él en primera persona. Impresionante.
1: Yo descubro, fíjate vos, dos cosas. En mi vieja me ayudaron mucho, ¿no? La gran libertad que yo sentí el día que aprendí a nadar. Yo aprendí solo en el arroyo por la cola de los caballos, pero no siempre podía llevar los caballos. Entonces después me busqué un flotador, entonces me hice con un tarro de aceite Splendid y le ponía unas cosas de bleque que había en la cancha de básquet de Huracán. Entonces con eso le mascaba y le tapé ahí los ojos, y con eso solo me iba, podía haberme ahogado. Y un día dejé el tachito ese y pude nadar solo y pasar a la otra orilla. Y la sensación que yo tengo es de libertad. Cuando yo aprendí a nadar, a prescindir de la cola de los caballos, a prescindir del tarrito de ese aceite Splendid, la sensación de libertad que era eso, ¿no? Ah, eso es otro momento de la libertad, ¿ves? Cuando aprendí a leer, porque yo necesitaba que me lea mi abuela, ¿no? Y bueno, yo aprendí a leer con el libro UPA. Y en un momento pude leer solo. ¡Fua! Entonces era como que me podía meter en ese mundo, como cuando aprendí a nadar, solo. Yo aprendí a leer de muy gurisito, y cuando murieron mis abuelos, yo leía en la sodería de Gualberto, me acuerdo de la colección Thor, los hermanos Karamazov, qué sé yo, los novelistas rusos, y yo no tenía, tenía una vela en el galpón, y yo cuando abrí ese libro, estaba en la estepa rusa en Troika, con Nikolaevna, no sé quién, qué sé yo, y después, qué sé yo, relinchaba un caballo y volví a Kurusú, digamos, ¿no? Todo lo que yo tenía, digamos, como horizonte, así, todo era impreciso, ¿no? Todo era dudoso. Entonces yo estuve siempre lleno de dudas si me querían o no me querían, si era un estúpido o era brillante, y en un lugar que era muy mágico porque yo no iba a la escuela, me enseñaba a leer mi abuela, a sumar, multiplicar todo. Entonces era un, digamos, pensá que en esos años no había ni televisión ni nada de eso, entonces no había un paradigma, yo tengo que trabajar. Entonces por ahí, qué sé yo, venía Hilario y entonces, qué lindo andar a caballo como él y tener, viste, esa ropa que tiene, las canilleras esas coloridas que son tan impactantes, viste. Y yo creo que por eso después empecé a usar la canillera yo cuando, como artista, ¿no? Que era bastante criticado eso, cuando yo me puse, ¿cómo se pone eso de mencho? Y a mí me parecía eso tan lindo, ¿no? Y a todo el mundo. Y yo esas cosas, esos deslumbramientos, recuerdo cuando era chico. Yo empecé a tocar a, supongo yo a los 10 años, por ahí, 10 por ahí. Era muy, muy lector cuando era chico. Me inventaba teclados con cartones, con qué sé yo. Entonces yo por eso capaz tenía medio de independencia de mano, ¿viste? Pues yo cuando empecé a agarrar las acordeones de Gualberto se sorprendía la capacidad que yo tenía. Yo me daba cuenta de eso sí me acuerdo. Porque hacía comentarios y no podía creer. Yo también como recibía semejante estímulo, que siempre es increíble, te abrí como frente, qué sé yo, de un día para otro, yo también le encajaba guacha, viste, para amaba, buscaba también los caminos tramposos, o sea, me habían dicho que para que tenga que gran digitación tenía que meter la mano entre la hormiga colorada, viste, y yo la atropellaba. Bueno, el acordeón era un instrumento, digamos, muy sagrado que yo no tenía ahí donde yo dormía. Entonces, tenían ahí en la sala donde estaba Gualberto, ¿sí? Entonces, cuando Gualberto decía, bueno, yo practicaba, digamos, ¿no? Cuando decía, bueno, practicaba un poco porque tenemos que ir a tocarlo de no sé cuánto. Entonces dormía arriba de cajones de soda. Y entonces ponía tres cajones así, una especie de colchoneta que pues, hacía así encima. Y bueno, ahí donde, en el galpón donde se guardaban los forrajes. No obstante, yo leía con vela y después me, como tío Antonio, el papá Tapón tenía fábrica de baterías, todo eso, yo me conseguí unas baterías grandes así que duraban mucho, y entonces le ponía una portátil y con eso leía. Siempre trabajé. Siempre, cuando murieron mis abuelos, trabajé siempre. Trabajé en el campo con los girotos, que era de peón ahí. Por eso yo ando también a caballo y todo eso. Y después vine al pueblo para ir a la escuela con Gualberto, pero trabajaba desde temprano. Bueno, ensillaba la jardinera, desensillaba, bañaba los caballos, erraba los caballos, cargaba la soda, arreglaba los sifones, porque en esa época los sifones eran de plomo, las cabezas. Entonces se soldaban, porque se rompía el piquito ese, ¿no? Entonces le metíamos un clavo así nosotros, entonces para que quede, y ahí le soldábamos con estaño. Después con mi tío Antonio trabajé medio de taxista. Me acuerdo de esos trabajos, arreglaba baterías, por ejemplo, porque mi tío Antonio arreglaba baterías, reparaba, tenía un taller que se llamaba El Voltaje. Lo que pasa es que a mí siempre me gustó el chamamé y era tan fuerte eso adentro mío que yo no sé por qué, porque me lo sembró Gualberto, porque me lo sembró mi abuelita, o porque era el hijo de Tarragorros, que era alguien mágico que por ahí aparecía en la radio. No, ojo que ser músico no era una buena cosa. Era, digamos, el camino hacia la perdición, hacia andar borracho, tocando en los lugares más desgraciados. No te olvides, yo soy músico de chamamé. No era como mi proyecto. Dios me libre que sea ese mi proyecto. Aún el de mi papá. Mi papá quería que sea médico, abogado, alguna cosa seria. Digamos, ¿no? Porque no se concebía la vida de un músico, y menos de este género, triunfadora, digamos. Te adelanto que yo a mi papá lo vi entre los, qué sé yo, 4 años y 18, 3 veces. Llegué a Rosario cuando tenía como 18 años, y porque mi papá estaba muy enfermo, y papá vivía tan pobremente, muy diferente al exitoso padre que yo pensaba, que vivía, qué sé yo, una casa de 2 plantas, qué sé yo, con lacayos alrededor, qué sé yo, vivía en una casa agitada, en una calle de tierra, y a mí eso me tocó de una manera, digo, ¿qué tipo es? ¿Viste? Me pareció tan heroico mi papá. Entonces ahí decidí que no iba a hacer otra cosa en la vida, digamos, la vida por el chamamé. Venía con mucho dolor yo, no me iba a la hora de volverme, pero tampoco quería dejarlo a mi papá enfermo y solo. Y entonces como que encontré un lugar que con sacrificio, lejos de mi pueblo, lejos de mis amigos, yo era necesario, era útil. Y cuando vos sos necesario y útil, es una manera de que te quieran también. Papá ha sido siempre un hombre así muy querido, y él quería mucho a la gente, siempre fue alguien muy especial, como yo no he visto en otros artistas, en muy pocos por lo menos. Y me parecía que ahí hacía mucha falta yo. Si no tenía a la vista, digamos, una gran compensación, porque mi papá, que era uno de los número uno, vivía tan humildemente, yo no podía soñar que me iba a ser rico en plata con eso. Digamos, ¿no? Entonces mi vocación pasaba por otro lado, porque me parecía que yo hacía falta ahí. Y estaba muy bien que yo esté ahí, salga lo que salga. Contra lo que se cree, yo me voy del conjunto de papá por ser más tradicionalista que papá. ¿No? Viste que se cree medio lo contrario. Entonces papá por ahí, viste, tenían músicos que hacían salero arriba del contrabajo y qué sé yo. No me gustaba, porque a mí me parecía que mi papá tenía que ser, yo le decía a él, como, qué sé yo, como los chalchaleros, como, no sé, como Yupanqui. No tenía que ser esa cosa divertida. Entonces yo era muy, digamos, útil en el grupo de mi papá. Pero no tenía espacio yo para hacer lo que yo quería hacer, y está bien que no lo tenga, porque mi papá tenía su estética, ¿por qué va a cambiar la estética? Porque a mí se me ocurre, ¿no? Un día me dijo, yo me había estado disgustado con papá, habíamos discutido, no sé, párpado, ni me acuerdo. Y cuando debutamos con la Andresina en el Teatro Coliseo, que era, viste, una cosa tremenda para mí. Y lo así, viste, que por el coso uno ve, y lo veo a Popache. Bueno, ese día yo toco, que tuvimos mucho éxito, estrené María Va ese día. Y después con papá nos vamos y me dice, mira, yo nunca fui buen padre. Me dice, no, le digo, si siempre te tuve, yo siempre supe que te fuiste el mejor padre del mundo. Le digo, era un padre omnipresente por tu arte, por todo lo que significa para todos nosotros. Vos no me hagas caso, las pavadas que por ahí yo me rechiflo. Me dice, no, me dice, lo que pasa es que yo soy como un hermano, me dice, para vos. Me dice, porque a nosotros dos nos crió la misma madre. Es impresionante eso, ¿viste? Cosa que yo recuerdo muy clave, papá. Eso y cuando me dijo, yo le pregunté cómo hacía para conmover a la gente, ¿no? Que me dé la trampa. Y papá me dijo, vos quererle nomás, quererle a la gente, me dice. Y yo le digo, ¿cómo hago? Y yo, no, me dice, vos quererle nomás, ellos saben. Después le dije, Tanilaki, y decirle que no te pasa a vos. No le... Era un tipo así, yo tuve esa suerte, ¿viste? Papá me inculcó sin hacer un curso para que yo aprenda eso, sino con su acción, como era él, como eran todos los folcloristas de esa época, del 50, del 60. Un sentido, digamos, de militancia, ¿viste? En el sentido de militar. Yo soy un soldado de esta causa. Yo soy un soldado, chamamé. ¿Viste? Yo soy un soldado de esto. Entonces, primero es el chamamé.
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1: Una de las cosas que más dolor me produjeron en la vida es irme de Curuzú. A mí me parecía que se me tiró nada al mundo cuando me iba a Curuzú. O sea, no me fui contento a Curuzú. Me fui muy triste. Digo, no voy a ver a Guillermo, que son mis amigos, a Tatín Razo, Ciro Barone, que eso, que eran mis compiches, Tapón, mi primo Carlito, que sé yo, todos estos tipos, los amores. Y dice, chau, loco, me voy a. Y gente mayor que quería mucho, yo, y que admiraba mucho. Y yo creo que no estaba equivocado, ¿viste? Porque no existen los regresos. Uno cuando, eso dice Heráclito de Efeso, ¿viste? Que uno no vuelve a cruzar nunca el mismo río, ¿no? Y porque uno ya no es el mismo. Yo cuando vuelvo a Curuzú, yo ya no soy el mismo. Y Curuzú tampoco es el mismo pueblo. Posiblemente encuentre por ahí rinconcitos donde todavía pueda verme yo ahí, pero es como que no me pertenece más, ¿viste? Por eso tal vez me duele menos estar lejos de Curuzú, porque yo sé que vuelvo a Curuzú y el Curuzú no es mi Curuzú, ya no va a estar cierta gente yo adoro. Y el artista nunca sabe muy bien si en el pueblo de uno lo quieren o le aborrecen o le tienen envidia, qué se cree este, o dicen, no, este es nuestro, qué sé yo. Nunca sabes vos eso. Lo que no está mal tampoco. Ah, un desastre. No, un desastre no, si vivíamos muy pobremente. Vivíamos en un hotel en Bernardo de Irigoyen al 500, que es el mismo hotel que vivía la Andresina y que habían vivido mis abuelos también, ¿viste? Y mi papá. Y el Hotel Internacional. Y yo me acuerdo una cosa que Luis un día me dice, che, cobré, no sé qué, había sido unos programas por Canal 13 antes, fui por ahí, dice, vamos, te invito a comer. Entonces nos vamos a comer ahí con el gringo y me llamo a comer por la lista de la derecha. Como yo siempre fui un tipo, viste, que leer política y todas esas cosas. La derecha será comida de los ricos, qué sé yo, no sé qué. Me sonó a mí. Y era la lista de los precios. Entonces, por ejemplo, 118, a ver qué, ternerita la española, ponerlo. Y cómo era esta gente, los Lozada, que a veces yo pasaba, qué sé yo, 10 días que no pagaba el hotel y me decía, Antonio, ¿cómo anda el trabajo? Digo, de ahí peleándola, ya va. Dice, ¿precisas plata? O sea, me llamaba porque estaba preocupado Pepe. ¿De cómo me iba a mí? No por cobrarme la pieza. Pero eso de quién heredo yo, de mi papá y de mi abuelo. Porque cuando mi abuelo iba a su hotel eran mucamos ellos del hotel. ¿No? Entonces esa cosa de la familia, ¿viste? Que así a la larga te viene un mimo en un momento del desamparo, ¿no? Que teníamos por esos años. Yo no podía tocar en el Palo Borracho porque tocaba chamamé, una peña carachenta. Entonces tocaban los bailes de chamamé y llevaba yo mucha gente, muchas mujeres llevaba. Entonces llevaba las mismas mujeres que Sabú, ponele. Pero a mí me pagaban 1.500 y a Sabú 18.000. Entonces yo como pavo no fui nunca, le dije a los dueños de los bailes, le digo, loco, yo te traigo la misma gente que trae a los tipos, ¿por qué no me pagas 15.000 aunque sea? Porque vos sos chamancero. No, al contrario, vos sos chamancero, sos correntino. Y tenía que pagarme más que a Sabú, porque no tocando esa música, tiene toda la manija que tiene, con el chamamillo te lleno tu local. Tendrías que compensarme. Bueno, esos empresarios que hoy hacen todo cumbia, esos tipos, empezaron así en sus programas de radio que yo no tocaba chamamé, para no llevarme. De ahí salió esta leyenda que lo mío no es chamamé, que me silban, todo eso. Yo sigo siendo chamamecero y entonces digo, ¿cómo puedo hacer acá? Digo, yo soy libretista, puedo conducir un programa. Entonces empiezo a hacer un programa de radio con folclore en general y conducía yo, que se llamaba Entre Amigos. Entonces mandamos ese programa de radio a las radios a cambio de que pasen 3 temas míos por día. ¿No? Esa era mi paga, digamos. Entonces, vos sos el dueño de la radio, entonces decís, qué sé yo, acá hay un programa de chamamé, vamos a decirle a Romerito, che Romero, director de la radio, pasale los temas a Antoñito que yo tengo que comer. No, ese no toca chamamé, porque ya se había corrido la leyenda esta. Entonces, ¿qué pasa? Me empiezan a pasar discos míos, va a cumplir con el compromiso, un programa de rock, de música pop, de música melódica. Entonces me hago famoso yo, fuera del género. Entonces era perseguido dentro del chamamé por esa mala manija que me daban en la radio. Ya empezaron a decir que yo lo despreciaba a mi padre, qué sé yo, cosas por el estilo. ¿Qué dirá mi padre cuando me vea a mí? ¿Viste, no? Y con papá un día hablamos de eso y me dijo, mira, cuando alguien me habla mal de vos, me dijo, papá, es porque no me quiere a mí y no se anima. No, me dice eso, me dijo eso, mi papá tenía cosas así, luminosas. Porque yo subía en igualdad de condiciones, sin tener esa fama, con los chalchaleros. Se bajaban los chalchaleros, tenía que subir yo y gustar igual, si no el año que viene, no me llevaban. En esa época estaba de moda el chamamé cómico, Cocodí, esas cosas, y yo quería hacer una cosa seria, entonces me costaba. Pero fui, viste, acostumbrándome a hacer arreglos que sean llamativos, pero no enredados. Y yo cuando vine al chamamé, me pareció que yo tenía un lugar, viste, que tenía un lugar y peleé por ese lugar al punto que cuando yo empiezo a escribir y hacer, qué sé yo, todas unas ciertas cosas que tenían por ahí otra estética, me querían sacar del chamamé diciendo que yo era como Piazzolla, qué sé yo. No, a mí del chamamé no me saca nadie. Yo soy chamamecero, primero que nada. Vos no serás, yo soy. ¿Viste? Yo nunca me fui de acá. Y el instrumento, la música, me transformaba en un tipo mágico. Pues yo tenía el acordeón y la gente ya me miraba de otra manera. Y me sigue pasando. Entonces, el momento culmine así, el día que escuché la suite chamamecera, de haber trabajado en el piano, viste, con los arreglitos, mirando esto así, que la guitarra vaya, que si yo las violas vayan haciendo, viste, y después poner en el Festival de Bach y Händel, cuando en Meceno me habían invitado por el Festival del Acordeonista. Yo debo tocar el violín, el pito hindú, ¿viste? Entonces estaba triste por eso. Entonces, mirá lo que me tenía Dios preparado. Me llama el maestro Bensecri para que escriba una obra, la orquesta de cámara de Cordero de Dublera, en el Festival de Bach y Händel. Entonces todo eso es casi una leyenda, pero por ahí yo me siento así, y entonces los maestros querían tocar primero antes que yo vaya, por respeto al solista, digamos, yo era el solista, entonces se ponen a tocar ellos la obra, viste, a repasar la obra. Y bueno, estaba Rogero, que es el primer violín del Colón, viste, todo ese tipo ahí. Empiezo a escuchar mi música, loco. Yo no me dejaban tocar en el Palo Borracho, cuando tocaba Chamamé, viste. En el Festival de Bach y Händel, año 80, me está sonando mi música con una orquesta de cámara, la más prestigiosa que había en la Argentina, una obra mía. Bueno, ese fue un momento que yo recuerdo así. Estábamos con Gabriel Senén, ese así al lado, y lo recuerdo así como cuando aprendí a nadar, viste. Así como cosas muy personales, viste. Entonces ahí yo me acuerdo de mi papá, de mi abuelo, de Gualberto. Siempre me acuerdo de ellos, viste, en ese momento. Los mensajes que tenés del infinito, de Dios, son siempre poéticos. Un día yo andaba amargado acá por la Quinta caminando con Ramón Ayala. Estaba muy triste. Entonces estaba Ramón Ayala acá caminando conmigo. Dice, vamos a caminar. Me dice, como hacían los griegos, los peripatéticos, caminemos, dice. Y entonces caminar, uno fluye, y el oxígeno. Entonces, caminemos. Y cae una estrella fugaz, ¿no? Mirá, me dice, acaba de caer una estrella. Me dice Ramón. Le digo, sí. Digo, dicen que hay que pedir un deseo. Es más que eso. Si vos tenés idea de la serie encadenada de sucesos extraordinarios, mundos que estallaron, mundos que se hicieron, soles que se enfriaron, vida que ni podés sospechar que existe en el planeta, todo para que esta estrella caiga para vos esta tarde. Y solo te ocurre pedirle un deseo. Mirá, dice, el milagro de esa abeja. Dice, va a la flor con ese color de sol que tiene. Y la soledad es algo que te hace crecer también, ¿no? Yo, de todos modos, tal vez por mi profesión, soy muy solitario. Y de ahí podés crecer desde la soledad. Pero también es cierto que yo tengo la otra compensación, que es la encontrarme con el público, ¿viste? No solo en los espectáculos, sino en la calle. Que me miran a mí, me dicen, ¡Toñito! O sea, la plata no te resuelve nada. Decía mi abuelo que la plata es una especie de lupa. ¿Viste? Como una lupa. No sé, que te agranda las cosas, una lente que te agranda las cosas. Entonces, que vos tengas plata solo hace agrandar lo que sos. Si sos buen tipo, tenés plata, tenés posibilidad de ser mejor tipo. Como eran, que si yo, los Perazos, que ahí en Curuzú donaban colegios, loco. Hay dos colegios que hicieron los Perazos ahí. Y ellos tenían más plata que el dueño del tren. Pero mira cómo los recordamos, por generosos. Y no te ponían casinos para sacarte la plata, ¿viste? ¿Qué te ponían? Un colegio para que seas mejor y religioso, porque por ahí podía llegar a ser un camino para que llegue a Dios. Entonces, la plata no es todo, ni mucho menos. ¿Sabes para qué quiero la plata? Yo, a dar. Yo tengo gurises que le pago las carreras, que estudian en Corrientes, en Rosario, que yo como puedo les pago para que estudien. Por eso, si vos me das a elegir un cantante de chamamé para que yo me lleve a Marte y no encuentre a nadie, yo digo dos. Mario Millán Medina, que me deja lleva tres, llevo a Mario Millán Medina, Gregorio de la Vega y Pocho Roche. Pero él cantando, Pocho. Él. Mira, que ha tenido grandes cantantes de la obra de Pocho, pero a mí el que más me gusta es Pocho, por lo que me dice con su voz, ¿no? Primero está lo que tengo que decir, porque ya no está Yupanqui, ya no están los que salían y decían estas cosas, y ahora me toca a mí. Si no, ¿quién va a decir? ¿Viste? Igual yo no digo. ¿Viste? El otro día estoy en la entrega de un premio, que le entrega el premio Jaureche a Pepe Soriano y a Pacho Donel. Nos vamos a donde van a entregar el premio, la música One Show, One Show. Digo, ¿quién es jefe ceremonial acá? Esto no sé, nadie era. Entonces me fui para salvar eso al sonidista. Le digo, hermano, digo, ¿no puedes poner esa música? ¿Cómo que no? Se hacía, bueno, me da bola. Le digo, yo te recuerdo que esta es la provincia, el Banco de la Provincia de Buenos Aires, el premio se llama Jaureche. Digo que era un nacionalista que amaba esta patria. Vos estás poniendo música en inglés. Digo, te recuerdo que esta provincia es la provincia de Astor Piazzolla. Y de Atahualpa, Yupanqui, te poseí un rato largo. Entonces me dice, nosotros somos más amplios que eso. Digo, ¿querés decir que yo soy cerrado? Y yo ya me peleé con ese tipo mañana me hace sonido o hace un evento y no me va a recomendar a mí como artista. Pero primero está esto. El éxito para mí es haberme quedado acá. Entonces para mí el éxito es haberme quedado en el chamamé, ser un músico, digamos, una manera de pensar dentro del chamamé, un sacerdote más de esta religión que se llama el chamamé. A mí me parece que el éxito para mí es eso, ¿viste? Haberme quedado acá y haber resistido y haber logrado darle alguito de lo que el chamamé me dio a mí. A mí el chamamé me dio dignidad, una razón para vivir, una manera de acercarme mucho a mi padre, que he admirado tanto, a los amigos de mi papá, heredarlos. Yo soy chamamecero, más que músico. Músico demasiado genérico. ¿Viste? Yo soy chamamecero. Lo único que yo no tengo duda es que soy chamamecero.

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0: Hola, ¿cómo está? Aquí estamos como cada semana tratando de llevarles algo de música, algunas palabras y por qué no esto de compartir lo que es el arte popular, la cultura. Una cultura que nos hace comunidad. Estamos entrando en estos terrenos de hablar de lo que significa la solidaridad cuando nos juntamos para hacer algo. La vez pasada hablamos un poquito de qué significa ser una milanesa, que en otros países tal vez comen eso como empanado, la carne empanada, a la que se le pone huevo, pan rallado o harina. Y algunos tienen la harina o el pan rallado, otros el huevo, otros la carne, y otros lo saben hacer. Entonces todos comemos milanesa. De eso se trata el arte popular, que cada uno sume lo que tiene en su corazón, en su sabiduría. Hoy tenemos la feliz visita, para nuestra felicidad, de dos amigos entrañables que se vinieron de más de 500 kilómetros, casi 600 kilómetros de aquí, solamente para estar con nosotros hoy aquí. Uno toca el acordeón, es un gran compositor, es luthier, vamos a charlar con él en un ratito. El otro es un cantor, maestro y también es un gestor cultural y guitarrista, obviamente. Y entre los dos, que tienen sus proyectos individuales, se pusieron de acuerdo para venir a compartir este programa demostrando esto de lo que estamos hablando. Así que hoy vamos a comer milanesas, porque los dos generosamente se apoyan. Y no está mal poder transmitirlo a las demás bases de la sociedad, que nos sirva como un ejemplo de que se puede y que suma. Bienvenidos Daniel Franich, Rodrigo González, bienvenidos.
1: Bueno, muchas gracias Jorge por recibirnos acá. La verdad que estamos muy contentos, emocionados también de poder estar compartiendo con vos. Y bueno, y qué lindo todo eso que dijiste. Y creo que ese es el camino, ¿no? Me parece que va por ahí la cosa, ¿viste? Bueno, estamos con Rodrigo hace un tiempo. Si bien él venía de otras vertientes musicales, siempre dentro del folclore, pero después como que le llamó mucho la atención la música litoral y cómo no apoyar a alguien que se quiera acercar, digamos.
0: Obviamente. Es un convertido.
1: Claro.
0: ¿Cómo estás, Rodrigo?
2: ¿Cómo te va, Jorge?
0: Bien.
2: Muy contento de visitarte y de apoyar y de ser parte también de ese gran dicho que en mi casa se ha escuchado mucho y seguramente en tu casa también, en la familia de Daniel, es que la unión hace la fuerza. Y bueno, por eso no hemos venido algunos kilómetros a compartir este rato con vos, que amablemente siempre nos abrís las puertas de esta gran ciudad que a nosotros nos queda tan lejos y que la vemos tan grande y que les tenemos miedo también. Y de repente compartir un mate en el piso del canal nos hace muy bien.
0: Bueno, vos sabés que él hablaba de tu acercamiento al chamamé, más allá de que uno lo escucha, lo siente, porque sos un tipo abierto y muy sensible, es porque en tu casa hay gente que no es chaqueña o correntina y eso también hace que esa zamba, esa chacarera, esa cueca, la tonada, esas cosas lleguen por ahí, la zamba más que nada llegue a tu casa, ¿no es cierto?
2: Así es, Jorge, vos sabés que mi papá es salteño, ha nacido en la capital de Salta y se ha venido muy joven para estos lados, donde se conoce con mi abuelo, también el músico del norte cordobés, que por supuesto también ellos han tenido una raíz muy fuerte en el folclore norteño, han trabajado muchísimo con un grupo que se llamó Los Bandeños. En el norte de Córdoba han trabajado muchísimo y bueno, la cuna mía fue eso, ¿no? La samba, la chacarera, los gustos de mi padre. Hasta que bueno, que empecé a juntarme con otros músicos, el caso de Daniel, en caso de unos varios músicos correntinos que están radicados en Santa Fe. Vos sabés bien que Santa Fe alberga a un montón de estudiantes y de gente que viene a buscar y sueña con sus carreras, con su profesionalidad. Y se arma una mistura muy importante. Eso pasa, bueno, en la ciudad de Esperanza, que la conoces muy bien. Ahí me he encontrado con amigos correntinos y bueno, de repente a empezar y a prestarle atención a la música nuestra de agua, que nos corresponde por el mapa. Me he empezado a interiorizar y a escuchar de a poco el chamamé y la verdad que cada vez estoy más enamorado.
1: Viste que el chamamé tiene eso, que una vez que te...
0: Sí.
1: No podés salir más.
0: Nunca más. Por ahí dejás otras cosas, pero eso no.
1: Sí.
0: Bueno, ¿qué les parece si, así como para ahora decir, bueno, de todo esto que hablamos, esto es lo que tocamos, lo que decidan, porque como se acompañan mutuamente, ahí vamos a hacer en este bloque un tema instrumental y un tema cantado. ¿Te parece que vamos con el instrumental primero?
2: Bueno,
1: dale, dale. Vamos a arrancar con un tema que se llama El Pertinente.
0: El Pertinente,
1: mira. Hace algún tiempito, así que bueno, lo vamos a tocar ahora.

0: pertinente. El tema es tuyo.
1: Sí, sí, sí.
0: Bueno, decíamos que vos sos de Santa Fe.
2: De Santa Fe.
0: Y vos sos de Villa Minetti, que está bien al norte allá. Y sí. Después vamos en el próximo bloque, vamos a contar la historia. ¿Cómo no? Pero como Alan me tiene a los zancos, y Iñaki también, mis productores, me tienen saltando, me dicen que tenemos que cerrar este bloque. Así que le vamos a pedir uno cantado.
2: Bueno, ahí,
0: sobre el Pucho La Mascada, como
2: dale,
0: en el
2: campo.
0: ¿Qué vamos a escuchar?
2: Vamos a escuchar una canción que se llama Por Cantarle Nomás. Viste que nosotros los cantores tenemos fama de que andamos enamorando guainas por ahí, ¿viste?
0: Totalmente mentira.
2: Es totalmente mentira, por eso esta
0: los
2: canción.
0: Acordeonistas
2: los acordeonistas
0: son.
2: Los acordeonistas son.

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0: Qué lindo, me encanta la primera persona en estos personajes que tenemos, que son parte del paisaje a veces, porque no tenemos un acercamiento como para saber de sus dolores, sus sueños, de sus necesidades. Y cantarlo en primera persona tal vez lo hace más cercano, ¿no?
1: Totalmente. Bueno, te cuento, Antonio Castro, quien ha escrito esta letra, él vivió mucho tiempo aquí en Provincia de Buenos Aires y se radicó en Recreo hace algunos tantos también. Y de un reportaje que le hacen un islero de nuestro río Salado, el tipo decía que el reportero le preguntaba, che, ¿no tenés luz, no tenés aire acondicionado, no tenés las bebidas frescas? Dice, yo soy feliz con esto. Dice, yo soy todo un señor acá. Y de ahí salió la frase, derroche alegría, me sobra esperanza, soy todo un señor.
0: Daniel, ¿cómo es eso de venirse de un pueblo? Yo conozco la historia un poquito. De un pueblo que cuando recibía a los grandes del chamamé era una fiesta, separaba toda la zona, toda la región, y venirse a Santa Fe y transformarse en uno de esos músicos, en uno de esos referentes que lo sos de Santa Fe, sos el acordeonista santafesino, y además tenés estas, que después vamos a desmenuzar un poquito esto de lo que es acompañar a un cantor, que es todo un arte también. Uh-huh. Pero me interesa eso de que esté en la retina de los ojos del corazón tuyo, esa imagen, y en los ojos y en el oído del corazón, ese Madrecita de Tarragorró, que era la cortina. ¿Cómo es eso de venirse de un pueblo a una ciudad?
2: Sí, bueno, lo mío fue en etapa. Porque primeramente mis primeras vivencias, digamos, fue en el campo, rodeado de las plantas, del monte ahí, nativo de la zona,
0: ¿no?
2: El
0: curupí o los curupí.
2: Claro, sí. Y bueno, para mí fue, digamos, un cambio, irme del campo al pueblo. Eso fue tremendo para mí. O sea, no fue bueno, digamos, ¿viste? Porque yo
0: vivía... ¿Qué perdiste en el cambio?
2: Y todo un universo, porque yo vivía ahí con el único que tenía relación, digamos, de mi edad, digamos, un poco más chico, era mi hermano. Entonces éramos los dos solos.
0: Dueño como el hilero.
2: Exactamente, exactamente. Nada más que ahí no, en esa zona no hay río, no hay nada, ¿viste?
0: No hay agua.
2: No hay agua, exactamente. Y bueno, me fui al pueblo, fue un cambio tremendo para mí. Después me fui adaptando. Yo no salía de mi casa.
0: O sea, del campo, que hay casas cada tantas leguas, a un pueblo de cuántos habitantes.
2: Y en ese tiempo no era tan grande tampoco. O sea, que te imaginas.
0: Ya era las luces.
2: Y ya era. Yo me acuerdo que era chiquito y con mi papá íbamos en el tractor al pueblo y yo me perdía en un pueblo de 1.500 habitantes. Se me daba cuenta todo. Claro. Así que bueno, perdón. Te imaginas el mundo que tenía yo ahí en el campo, ¿no? Bueno, y después irme a Santa Fe ya fue una decisión porque digo, no me alejo tanto de mi lugar, pero Santa Fe, viste, que está como en el centro, para el lado que vos quieras ir, tenés, digamos, hay líneas de colectivo, hay rutas.
0: Sí, está conectado.
2: Está conectado Santa Fe,
0: ¿viste? Es un epicentro, evidentemente, porque está Santiago del Estero para allá, está Rosario para allá.
2: Exactamente. ¿No? Sí, tenés Entre Ríos, Corrientes, ahí, Paraná, cerquita, qué sé yo. Bueno, y sí, fue todo un cambio, pero bueno, dije yo, lo tengo que hacer porque yo allá en mi pueblo, si me quería dedicar a esto profesionalmente, digamos, se complicaba mucho. Así que bueno, fue eso. Y bueno, pero sigo trayendo, mi mundo está, digamos, todo lo de la vivencia del pueblo y ni hay que hablar de la vivencia del campo, eso está conmigo todo el tiempo, ¿viste? Puedo vivir acá al lado del obelisco y yo voy a seguir
0: siendo con las patas en la tierra, claro. Che, y bueno, y encontraste la compañera que es fundamental también, ¿no?
2: Sí, bueno, ella que no venía del palo del chamamé, digamos, y ahora es más chamamecera
0: que nadie.
2: Que yo.
0: Lo estudia
2: y todos nosotros juntos.
0: Lo difunde.
2: Sí, claro. Bueno, es gestora cultural, así que bueno, está trabajando mucho por el género, así con proyectos, ¿viste? Así que bueno, la verdad que eso también ayuda muchísimo. Bueno, vos lo sabés bien porque tu familia está toda también con esto y... y viste que eso ayuda a tener en la familia que te acompañen, que te entiendan, viste, porque esto es una carrera muy, muy difícil, ¿viste?
0: Bueno, se nos terminó el tiempo, así que vamos a pedirles a...

0: Así que bueno, está trabajando mucho por el género, así con proyectos, ¿viste? Así que bueno, la verdad que eso también ayuda muchísimo. Bueno, vos lo sabés bien porque tu familia está toda también con esto y, y viste que eso ayuda a tener en la familia que te acompañen, que te entiendan, ¿viste? Porque esto es una carrera muy, muy difícil, ¿viste?
1: Bueno, se nos terminó el tiempo, así que vamos a pedirles ahora un tema instrumental y cuando volvamos vamos a seguir charlando de otras cositas que tienen que ver con las profesiones. ¿Te
0: Bueno,
1: parece? ¿Qué vamos a escuchar?
0: ahora un tema que me pertenece también que se llama El Parecido,
1: Ah,
0: justamente.
1: mira.

0: Ya volvemos con Nación Chamamecera.
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0: Bueno, esto que escuchamos se llama la roldana y bueno, habrán escuchado las partes onomatopélicas, digamos. Y Daniel es un especialista haciendo esas cosas. Tiene otro que es mosca de verano, es que cuando te escuchan el zumbido molesto ese que no te deja dormir. ¿Cuáles son tus referentes, Rodrigo, en materia de cantores? Así que sí, mira, todos sabemos que Santa Fe tiene buenos artistas, pero está también como Formosa ahí en un espacio, digamos, como un vórtice que comparte cosas con la música más norteña, por ahí está Rosario, que es un caso especial también, porque tiene como su trova y la cumbia de los Palmeras y todo eso. Hay ahí como una salsa importante, ¿no?
1: Sí, Santa Fe es muy influenciada por muchos lados, ¿no? Como cantores dentro del género chamamecero, digamos, por supuesto Roberto Galarza es uno de los grandes referentes, inclusive, bueno, de Santa Fe mismo, nacido en el querido Alto Verde. Cantores contemporáneos, soy un gran admirador de Mario Suárez, por ejemplo, un gran cantor.
0: De Entre Ríos.
1: Una escuela tremenda. Bueno, Sito Segovia mismo también, he escuchado mucho. Y bueno, como te digo, en casa hay muchos cantores. La presencia que tiene mi viejo es un cantor de boliches, esos bien potentes también, esa admiración también por mi viejo, ¿no?
0: Sí, claro, bueno, es importante que la casa se circule con esa música, ¿no? Porque vos sos, yo te digo gringo porque por el apellido y por todo eso, pero también seguramente en tu casa, más allá del chamamé, andaba esa música de tus abuelos, de tus ancestros.
2: Sí, sí, totalmente.
0: Los pasos dobles y
2: las polquitas, ¿viste? Esas polquitas que se bailaban allá en la zona del campo, ahí, porque, como decís vos, zona de muchos europeos, muchos gringos. Sí. Y sí, por supuesto, estaba esa música. Mi papá fue siempre un gran escucha de folclore. Yo, mira, te cuento rápido, a María Elena Walsh, yo la escuché de grande, no sabía que existían las canciones, claro, para chicos. Sí, claro. Después me enamoré de sus canciones, por supuesto, pero yo escuchaba de chico Cafrune, escuchaba Los Chalchaleros, claro, Coco Marola,
0: claro, tal cual.
2: Viste, a mí, después conocí las canciones para chicos y me emocionó muchísimo cuando vi después de grande la película Argentinísima, que lo vi a los tipos ahí, viste, a Cafrune. Escuchaba, mi papá siempre escuchó mucha radio también, de chamamé. Así que yo una vez me acuerdo que le pregunté, eso te lo conté a vos una vez. Yo digo, che, ¿cómo es la cara de Barbosa? Le pregunté. ¿Te imaginás qué difícil que explicar cómo,
0: claro,
2: es la cara de alguien?
0: Imagínate, y menos Barbosa, que no se parece a nadie encima.
2: Claro, viste, yo me lo imaginaba que era rubio, de pelo largo, en aquella época, viste, sí. Así me lo imaginaba yo. Y claro, no, y los conocí.
0: Vikingo,
2: claro, viste, y no, y lo conocí también de grande, así, pero bueno, es ese mundo, ¿no? Es esa magia de los discos, que por ahí yo, no estaba la foto. O por ahí había el nombre nomás del disco y no había otra cosa, ¿viste? Pero bueno, yo me imaginaba.
0: Y vos, Rodrigo, ¿cuál fue el artista que cuando viste en vivo dijiste, chao, esto es lo que yo quiero hacer? Cuando escuchaste un grupo o algo así. ¿Qué es lo que te...?
1: Mira, yo lo vi en vivo y en directo a Horacio. Pero hablar.
0: A Guaraní.
1: Hablar. No cantar, hablar. Y después hay un gran referente santafesino que su presencia dice un montón de cosas, que no hace falta que tenga una semejante banda, no hace falta muchos arreglos. Él simplemente con su palabra transmite un montón de cosas, que el señor Miguel Ángel Morelli.
0: Ah, Morelli, claro. Él tiene como un satélite más abierto, ¿no? Tiene, sí, canciones, tiene zambas, sí, baladas.
1: Sí, tiene muchas cosas, pero el decir de Miguel, justamente hablábamos con Daniel, que se está retirando los escenarios dentro de poquito, Miguel. Empezamos a indagar un poco los discos mientras veníamos de viaje. Hay cosas tan bellas y hay unas cosas dichas tan bien.
0: ¿Cómo es, no, que un santafesino otra vez, porque Roberto Galarza lo fue en su tiempo, y Morelli es el autor seguramente de la obra más emblemática de los últimos 20 años dentro del chamamé?
1: Claro.
0: ¿No? Que encima es otro santafesino de San Justo, que es David Díaz Marqueto, que hace la mejor versión que conozco,
1: sí,
0: hasta ahora, que Lo que sos, mi chamamé.
1: Claro.
0: Búsquenlo, busquen esa versión, no se van a arrepentir. con Luna Pallecera hizo una gran versión, pero con Daniel hizo una versión desde otro lugar también. Y David es un cantor que ojalá que podamos tenerlo aquí. Porque además también como Rodrigo construye un mensaje, un concepto con su música. Antes estaba con un trío de guitarras maravilloso, Rodrigo, y esto también le sienta. Y me parece que está bueno esto de poder mostrar diferentes posibilidades. El chamamé es tan rico, tan generoso. A capela es bonito, imagínate, con una guitarra ya es un lujo. Y vamos a concluir este bloque con otro tema cantado, porque como vieron, estamos alternando. Mientras digo esto, están pensando qué van a tocar. Y vamos a decir además que estos dos cantores que nombré, que son Morelli y David, desde Santa Fe han hecho también del chamamé una fórmula de excelencia que traen estos otros dos artistas aquí. Y Santa Fe tiene muchas posibilidades desde el punto de vista estético, conceptual, autoral. Ha dado seguramente en estos últimos años muchas cosas que siento que el mismo Santa Fe tiene que apoyar más, esa es mi opinión. Tiene que asumir que es una provincia litoraleña y que el chamamé es su raíz. Además son cosas que llegaron con las inundaciones, que no está mal. ¿Qué vamos a escuchar?
2: Vamos a Japotama.
0: ¡Qué lindo!
2: Que cuenta un poco de...
0: Que habla de ese norte santafesino y que nombra muchos pueblos de ahí, que es un... Vamos a recordar, entre otras cosas, que yo soy nacido en Calchaquí, por ejemplo, pero que ese norte santafesino ha sido un abrazo con Valario y con tantos otros. Avelino mismo, que es nacido ahí, ¿no? En cerquita ahí de Reconquista, para dar más datos, de donde son los Rodríguez, casualmente, los hermanos Rodríguez. Y creo que es importante también resaltar que ese norte santafesino ha sido una anfitriona del chamamé y ha posibilitado que el chamamé se sostenga, y por eso Coco Díaz, que es de Tostado, es chamamecero, básicamente. Claro. Si bien hace un par de chacareras, la mayoría de las cosas son rancheras y chamamé. Bueno, nos vamos con esta hora y ya volvemos.
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3: Bueno, dijimos que, entre otras cosas, Daniel Franich es también luthier, instrumento. ¿Qué significa eso? A veces significa fabricar, pero en la mayoría de las ocasiones significa arreglar o restaurar. Darle vida a algo que parece que ya no tiene más solución. Sí. ¿Te hemos visto hacer una cosa?
4: Sí, bueno. Viste que por ahí no es fácil encontrar otra... Porque creo que Abelino decía, o alguien decía, que la música... Viste que se puede vivir de la música, pero...
3: Hay que ayudarle con un poquito de albañilería.
4: Bueno, yo por suerte le pude encontrar la vuelta con otra actividad que tiene que ver con esto, como es la lutería, como decías vos recién. Y es otra profesión que me encanta hacerlo, ¿viste?
3: O sea, sí, te vemos muy apasionado en una cosa que, además del talento de hacerlo, también supone o presupone o necesita de mucha paciencia.
4: Sí, paciencia y amor también, ¿viste?
3: O sea, el tipo que tiene un estado de ansiedad alto no sirve para
4: no,
3: él.
4: No,
3: es
4: no,
3: como
4: no.
3: El relojero.
4: No, y yo soy bastante tranquilo, ¿viste? Y bueno, y me gusta mucho trabajar de noche, ¿viste? Más fácil que vos me encontré a las 4 de la mañana en el teléfono que a las 9 de la mañana, ¿viste? O a las 10. Y bueno, sí, la verdad que estoy con eso también, y es un trabajo, como te dije antes, que me gusta muchísimo hacerlo, porque los instrumentos son como las personas, ¿viste? Cuando te lo traen así, puedes percibir y ver el trato que le han dado.
3: Y si casi fue... todos son malheridos, ¿no?
4: Exactamente, sí.
3: Parece que lo han traído de algún hundimiento de un barco, ¿viste? Que tuvo muchos años.
4: Por ejemplo, ¿viste que Santa Fe sufrió una gran inundación en el 2003, creo que fue, que se tapó media ciudad de agua, que fue tremendo eso.
3: La cancha de Colón parecía una pileta.
4: Sí, fue tremendo, tremendo.
3: Doloroso.
4: Y bueno, a mí me tocó reparar un acordeón, una tres hilera, una Serenelli, como la que tenía Andrés Cañete, el de los Reyes del Chamamé, bueno. De un hombre, hay un amigo también. ¿Te imaginas lo que es el agua salada?
3: Sí, no.
4: ¿Viste? Era de cero, arrancar de cero.
3: Las voces. Cartón, madera,
4: claro.
3: Cueritos.
4: Bueno, las voces de la mano derecha en una bolsa y las voces de los bajos en otra bolsa, ¿viste? Así que bueno, realmente fue un gran desafío. Por suerte quedó bien, después grabó temas con ese acordeón, así que bueno, esa... Y así, bueno, un montón de historias,
3: sí,
4: ¿no?
3: Muchos milagros.
4: Así que, gracias por mencionarlo.
3: No, bueno, ahí vamos a poner el teléfono de Daniel para el que quiere contactarse, que tenga algún bichito mal herido de estos que necesitan un poco de alma y amor. Bueno, Rodrigo, te vamos a pedir que nos cantes algo.
5: Bueno.
3: Por ahí hay canciones que vos tenés, no sé si es la que vas a hacer ahora, pero hay canciones que vos tenés que son como, me gustan hacerlas a mí también de vez en cuando, como tirando un pasito para atrás con lo rítmico, como para que la poesía también tenga un espacio, ¿no?
5: Hay una canción que a mí me gusta muchísimo, que también la comparto con Antonio Castro, que es un gran compañero mío, que se llama Penny Río, y lo ha dado. Esta canción tiene mucho que ver con mi aparición y mi presencia, y va a ser también mi permanencia en el género chamamecero, porque es una canción que nos ha dado la posibilidad de muchísimas cosas, que tiene que ver con la Fundación Memoria del Chamamé, con la Fiesta Nacional, con un montón de cosas. Que bueno, que se va a quedar para siempre esto.

0: El río es como un catalizador de esas cosas, de las penas, las alegrías, casi siempre penas. El río ayuda, vos pones la patita ahí, chapatea un poquito y ayuda a bajar un cambio. ¿A vos el paisaje te hace alguna influencia como él para componer y eso?
1: Sí, sí, totalmente. Como hoy decías vos, que a mí me han quedado grabados de mi infancia, digamos, los sonidos. Viste que la primera edad es la que después viví el resto de tu vida por esa vivencia, ¿viste? Por eso es tan importante.
0: Comparando con eso.
1: Claro, por eso es tan importante los primeros años de vida de
0: los gurises.
1: Claro, sí, sí. Y bueno, a mí por suerte me fue muy bien en ese sentido. Y, por ejemplo, el tema que toqué antes, la roldana, es el recuerdo que yo tengo de mi abuela.
0: Cuando cae el baño.
1: Claro, que ella le daba agua a los animales y a mí me quedó grabado ese sonido de la roldana, ¿viste?
0: Cierto.
1: Y
0: esperando el ruido, ¿no? Cuando golpeaba abajo.
1: Claro, claro, exactamente. Y eso no te lo han contado.
0: No, no.
1: Así que bueno, sí, el paisaje. Bueno, después cuando me vine más a Santa Fe, que pude conocer más ese paisaje de agua, ¿viste? También eso. Tengo otros temas también que me han inspirado, ¿viste? Esas vivencias, esa cosa tan maravillosa que tiene nuestro litoral, ¿no?
0: Muy bien. Bueno, para certificar esto ahora, para cerrar nuestro programa de hoy, que ha sido breve, la verdad que tendría que tener una hora más. ¿No, don Alan? Bueno, Iñaki, denme una hora más. Bueno, para estos casos, vamos a esperarlo de vuelta con mucha ansiedad. Mi gratitud enorme, porque es un enorme sacrificio desde muchos puntos de vista. Viajaron toda la noche. Bueno, acá por suerte otra gente se ocupó de llevarles el auto y traerles el auto. Bueno,
1: desayunamos bien.
0: Un momento. Bueno, mi gratitud enorme, porque son gestos que yo valoro mucho y guardo en mi corazón.
1: Sí, no, bueno, los agradecidos somos nosotros porque... Y yo particularmente porque, no sé, la otra vez decía que a lo mejor habré venido 20 veces a Buenos Aires. 18 vine porque vos me invitaste a un evento, a algo que hacía, a una gestión tuya, y eso la verdad que no lo hace...
0: más mucho, y ahora con Rodrigo es más
1: complejo. Eso no lo hace cualquiera y hay que tener en cuenta eso y agradecer y ser agradecido siempre.
0: Gracias, de verdad. Bueno, Rodrigo, también gracias.
2: No, a vos,
0: saludo,
2: Jorge,
0: a tu viejo.
2: Se han dado y te estamos esperando.
1: Te estamos esperando.
2: Porque
1: sí,
2: lo vamos a contar ya que estamos... El próximo 20 estamos preparando una gran velada que, bueno, que Jorge va a presentar este nuevo disco. Vas a llegar, así que estamos esperando, tenemos todo armado, vamos a hacer un buen asado, vamos a conseguir, así que a la gente de Santa Fe Capital y todo alrededor, estamos preparando para que todo sea una fiesta el próximo 20 de agosto en Recreo Casa de la Historia y la Cultura del Bicentenario.
0: Bueno, muchas gracias por todo lo que están haciendo por eso. Bueno, hablando de onomatopeya, de recuerdos, de... La gente que vive en la ciudad cierra las ventanas, un poco insecticida, y se terminó. Allá en el campo, la mosca es un personaje casi incorporado. Hay tres cosas de las que no se zafa en el campo nunca. Uno, levantarse temprano, que es así, ¿no? Otro, de mojarse las patas con el rocío a la madrugada, y de las moscas. Vaya un rato al campo y eso le saca estrés. Mientras usted se preocupa porque tiene las patas congeladas con la escarcha, se olvida de las otras cosas. Le enfría la cabeza desde allá. Bueno, vamos con la mosca que le pertenece a Daniel. Que tengan un buen regreso y que Dios los bendiga mucho siempre.
1: Bueno, muchas gracias.
2: Igualmente.

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Tantas cosas nos recuerdan el pasado que es imposible olvidar lo que se quiere. En cada latir el corazón te nombra y poco a poco sin tu amor se muere. Será tan solo mi esperanza el hálito de luz que me dé vida. Y esperaré del cielo alguna gracia que deje en mí la paz de aquel que olvida. Adorada compañera mía, divina.

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Apenas esclarecidas las sombras de su niñez, comienza el niño a entender a sus personas queridas. Lee en los ojos sin vida de aquellos que fueron guerreros y los dueños del desierto. En su alma hay una profunda tristeza y la aspereza de aquello que ya está muerto. Junto al fuego, escucha los relatos de su padre, historias con gusto a sangre, indios y huincas muriendo. Ya no existen sentimientos, se los llevó la derrota. El futuro es chuza rota y Ceferino lo entiende. En su alma el credo enciende y por los ojos le brota.

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